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Acabas de escuchar Love on the Rain de Rihanna. Son las 6:08. ¿Y qué crees? La mejor música siempre está en Match, pero también las mejores promociones. 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Soy Hannah Chavarría, contigo hasta las 10 de la noche. 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Bruno Mars aquí en Match Más Pop. Conéctate.

Estás escuchando Match 90.1 más Pop. Conéctate, Mature Pitches. Justin Bieber a las 6:16. Oye, hablando de Justin Bieber, este podría ser su mejor show de toda la carrera. Soy Hannah Chavarría contigo hasta las 10 de la noche y quiero platicarte que por primera vez el espectáculo de medio tiempo de la gran final del torneo internacional de fútbol va a ser producido por Global Citizen con Chris Martin. ¿Quién es Chris Martin? Vocalista de Coldplay, Macho. Imagínate, él va a ser curador musical, entonces va a quedar todo impresionante, va a sonar increíble. Pero además, artistas como Justin Bieber, BTS, Shakira y Madonna forman parte de los nombres que más suenan para subir al escenario, uno de los escenarios, diría yo, más importantes del mundo. Así que sí, Mature, todo apunta a que no solo será una final inolvidable, sino también un concierto de otro nivel. ¿Qué te parece? ¡Qué emoción! Puro artista Match triunfando como siempre. Vamos a escuchar esta gran y hermosa canción, la rola 223 del día. Iris Goo Goo Dolls a las 6:17 aquí en Match Más Pop. Conéctate.

Y esto es en Match 90.1 más Pop Connected Match. Acabas de escuchar World Hold On a las 6:27 aquí en Match. Oye, ¿qué crees? Sabrina Carpenter usó el vestido más codiciado del verano. Soy Hannah Chavarría contigo hasta las 10 de la noche y te cuento que hay un vestido rosa de Benetton que Sabrina usó durante su visita a París recientemente, que por cierto ya se volvió súper viral en redes sociales. Tanto llamó la atención que en Vogue España aseguran que ya es una de las prendas más buscadas de la temporada, al menos en el mundo de internet, gracias a su estilo sencillo, romántico y muy noventero mature. Así que a veces no hace falta un vestido de lujo para verse bien. Sabrina Carpenter se ve con todo muy, muy bien. Y mira, solo faltó una foto para que este vestido se hiciera súper viral y estuviera agotado literal en todos lados. Vamos a escuchar a nuestra artista Match, que todo lo que toca lo hace tendencia, con Manchild, la canción 227 del día, sonando aquí en Match 90.1, más pop, conéctate, sube el volumen.

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Conéctate, Match. Acabas de escuchar una gran canción de Avicii, Levels, a las 6:35 minutos. Oye, ¿qué crees? Resulta que estoy muy triste porque Summer canceló su concierto a México. Soy Hannah Chavarría, contigo hasta las 10 de la noche, Matcher. Y quiero contarte que el concierto del que tanto habíamos hablado una y otra vez, programado para este 22 de julio en la Ciudad de México, fue reprogramado. Pero no todo son malas noticias, porque además se abrió una segunda fecha. Así que ahora nuestro artista Match se va a presentar el 29 y el 30 de enero de 2027 en el Pepsi Center, Matcher. Yo digo que soy la favorita de Dios, porque tú y yo habíamos platicado que yo quería ir a este concierto, ¿te acuerdas? Y también te había contado que no iba a poder ir porque es el cumpleaños de Rein Jiménez y tocaba chambear doble, pero el asunto es que se movió de fecha. ¡Qué emoción! Habrá que esperar un poquito más, pero ahora hay dos oportunidades para verlo en vivo y, por supuesto, escúchame bien cuando te digo que yo no la voy a desaprovechar. Ya quiero estar cantando esta canción en vivo y a todo color con nuestro artista Match. Así que anota la fecha, Match, el 29 y 30 de enero de 2020 en el Pepsi Center. Llega Back to Friends the Summer a las 6:36 minutos, sonando aquí en Match 90.1, más pop, conéctate.

Florida, las 6:43 aquí en Match 90.1 más Pop. Conéctate. ¿Qué onda, Mature? ¿Cómo estás? ¿Qué andas haciendo? 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Mientras tanto, llega la canción 230 del día, una de mis favoritas y además tendencia en TikTok, Self Aware Temper City, a las 6:45, aquí en Match 90.1 más Pop. Conéctate.

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1: 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Oye, Matchroy, definitivamente este es el año triunfal de Olivia Rodrigo y a las 7.5 te cuento por qué.
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3: Muy buenas noches, Matcher. Qué emoción acompañarte 3 horas más a través de la mejor estación de todo el mundo. Son las 7:00 de la noche y estoy súper contenta en este jueves que se siente como viernes, porque vamos a seguir platicando de nuestros artistas Match, promociones increíbles y radio chida, inteligente, radio que sí quieres escuchar. Oye, en 2 rolas te voy a platicar qué onda con Olivia Rodrigo y por qué este parece ser el mejor año de su vida. Mientras tanto, no te muevas. Match, sube el volumen y sigue disfrutando de la mejor música en la mejor estación.
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Con 6 minutos aquí en Match 90.1 más Pop, conéctate. Oye, Macho, y cada que escucho esa canción me recuerda al momento en el que yo deseaba hacer radio y siempre jugaba con esa rola, siempre practicaba mis intervenciones al aire con esa canción. Y mírame ahora. Oye, Macho, 2026 está siendo uno de los años más grandes en la carrera de Olivia Rodrigo. Soy Hannah Chavarría, contigo hasta las 10 de la noche, y quiero platicarte que este año Olivia lanzó un nuevo álbum, agotó conciertos alrededor del mundo y además se convirtió en la artista femenina más joven en superar los 18 mil millones de reproducciones en la plataforma de música. Imagínate eso. Obviamente consolidándose como una de las estrellas más importantes de su generación. Así que sí, Metro, parece que Olivia Rodrigo no solo está viviendo un gran año, también está escribiendo su propia historia en la industria de la música. Y por eso y por muchas cosas más, la amamos. Y vamos a escucharla con la canción Drop Dead, lo nuevo de Olivia Rodrigo, aquí a las 7:07 en Match 90.1 más Pop, conéctate.

0: Wildflower, Billie Eilish, aquí en Match 90.1 más Pop, conéctate, Matcher. Oye, ¿qué crees? Nosotros no nos cansamos de celebrar el verano contigo y por eso te regalamos tu bocina inteligente Match. A las 7:25 minutos te cuento cómo participar por la tuya.
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Let's the Disclosure con Sam Smith a las 7:23 minutos aquí en Match 90.1 más Pop. Conéctate. 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Llega la siguiente canción, la rola 237 del día, Hater Me, You Love Me, de Ariana Grande, a las 7:24 minutos, aquí en Match 90.1, más Pop. Conéctate.

0: Estás en Match 90.1 más Pop. Conéctate, Match. Acabas de escuchar Messi de Lola Young. Sonando a las 7:36 aquí en Match 90.1. Oye, ¿adivina qué? Estoy súper contenta de contarte la historia detrás de Bruno Mars que seguramente no conocías. A las 7:46 te cuento qué pasó.
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Treasure, Bruno Mars, a las 7:45 aquí en Match 90.1 más Pop. Conéctate, Matcher. Oye, hay un dato de nuestro artista Match que casi nadie te conoce, más bien casi nadie conoce, y yo te voy a contar. Acércate. Soy Hannah Chavarría, contigo hasta las 10 de la noche, y quiero contarte que Bruno Mars en realidad no se llama Bruno. Su nombre real es Peter Jean Hernández. Y el apodo de Bruno se lo puso su papá cuando era niño, porque decía que se parecía al luchador Bruno Sammartino, por lo cachetón que era cuando estaba muy chiquito. Así que sí, Mature, antes de conquistar los escenarios, Bruno Mars ya tenía nombre de estrella, y le gustaba tanto el apodo que le puso su papá, que pues definitivamente decidió quedarse así, con el nombre de Bruno. Pero en realidad, si nosotros lo llamáramos de otra forma, o más bien con su nombre real, sería Peter Jean Hernández. ¿Cuál te gusta más? ¿Peter Jean Hernández o Bruno Mars? La verdad creo que sí está mejor Bruno Mars. Vamos a escuchar la siguiente canción, Moving to the Sun, aquí en Match Más Pop. Conéctate.

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2: ¡Qué onda, Manchur! ¡Qué emoción! ¡Qué emoción acompañarte dos horas más a través de la mejor estación de todo Puebla, de todo México, de todo el mundo! Oye, saludos a Didi, Subers, Rutas, Escuderías, Match, Negocios, Taquerías, Restaurantes que están escuchándonos a todo volumen. Gracias por elegir la mejor música y gracias por elegir la mejor estación. Conectamos contigo a través de redes sociales, @MatchRadioHQ y @HannaHChavarría. Sube el volumen y sigue disfrutando de la mejor música.

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Conéctate, Match. Acabas de escuchar Instant Crush de Daft Punk a las 8.7 minutos. Oye, si alguien te ha dicho que la escuela te estorba para cumplir tu verdadero sueño y que mejor la abandones, BTS está completamente en contra de eso y yo también. Soy Hannah Chavarría, contigo hasta las 10 de la noche, Match. Y quiero platicarte que los 7 miembros de BTS cursaron estudios universitarios, Match. Incluso se graduaron en radiodifusión y entretenimiento, mientras que Jin estudió arte y actuación, y algunos más de ellos continuaron con una maestría en publicidad y comunicación, demostrando que nunca dejaron de prepararse, aún estando ya en la cima del éxito, de la fama, de su carrera. Así que, Mature, el talento abre puertas, sí, pero la preparación también. Y si ellos, siendo BTS, no dijeron, ay, voy a dejar de estudiar porque pues ya cumplí mi carrera. No. O sea, imagínate, si ellos teniendo todo el dinero, todo el éxito del mundo, ya la vida realizada, sin necesidad, podríamos decir, de estudiar. Aún así estudiaron, aún así acabaron sus carreras. Hay que hacerlo, Mature. Hay que hacerlo también. Hay que terminar lo que empezamos. Hay que esforzarnos en dar la milla extra. Y si eres de los pocos que tienen la oportunidad de estudiar, aprovéchala. Aprovéchala. No abandones la carrera. No. La carrera te abre puertas, más de las que crees. Vamos a escuchar las siguiente canción. Llega Swim de BTS, hablando de Roma, aquí en Match 90.1 más Pop. Conéctate.

0: 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Acabas de escuchar Golden de las Huntrex a las 8:15. Oye, en Match queremos celebrar el legado de One Direction como una de las bandas más importantes de nuestra generación. Y por eso tenemos una sorpresa para ti. A las 8:22 te cuento cuál es.
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0: Y estás en Match 90.1 más Pop. Conéctate, Match. Acabas de escuchar esta gran canción de Cure de Olivia Rodrigo a las 8:22. Oye, nosotros somos obviamente la estación de las Directioners y como una de las bandas más importantes de nuestra generación, obviamente queremos darle un mérito, un lugar, un espacio para recordar. Soy Hannah Chavarría contigo hasta las 10 de la noche y por eso es que este jueves 23 de julio, Macho, en punto de las 6 de la tarde, queremos que todos los Directioners disfruten del aniversario número 16 de su creación con el especial One Direction por toda la cadena Match y por nuestra aplicación de iHeartRadio. Vamos a llevarte por un viaje al pasado para oír sus primeros éxitos y revivir su historia que sigue conquistando nuestros corazones. Así que sintoniza Match 90.1 este jueves 23 de julio en punto de las 6 de la tarde, Matcher. Así que ya lo sabes, anótalo, prepárate y ahí vamos a estar contigo porque la neta, este especial va a estar buenísimo. Hablando de ellos, vamos a escucharlos con uno de sus clásicos, What Makes You Beautiful, aquí en Match 90.1 más Pop. Conéctate.
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aquí en Match 90.1 más Pop, conéctate. Oye, Matchory, ¿qué crees? Rihanna está de vuelta a los escenarios. Soy Hannah Chavarría, contigo hasta las 10 de la noche, y quiero contarte que después de muchos años alejada de los escenarios, nuestra artista Match sorprendió al aparecer como invitada especial en un concierto de Jay-Z en New York, en donde interpretó Run This Town y Bitch Better Have My Money. Su regreso obviamente emocionó tanto a los fans que ya comenzaron los rumores sobre nueva música, una posible gira, ya sabes, Matchor, todos estos rumores que se desatan cuando vemos a una artista Match regresando a los escenarios. Pero parece que la espera por Rihanna podría estar llegando a su fin. Crucemos los dedos para que sí regrese muy muy pronto a crear nueva música y, por supuesto, ¿por qué no?, una nueva gira. Mientras tanto, para no extrañarla, vamos a escucharla con Eminem, Love the Way You Lie, de Rihanna, aquí en Match 90.1 más Pop, conéctate.

0: could break my heart. Break my heart de Dua Lipa aquí en Match 90.1 Más Pop, conéctate. Oye, Mature, Santos Bravos y nosotros nos pusimos de acuerdo para darte una sorpresa increíble. A las 8:47 te cuento qué es.
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Dancing on my own, a las 8:47 minutos, aquí en Match 90.1 más Pop, conéctate. Oye, Matcher, ¿adivina qué? Una de las marcas de chocolate más famosas del mundo va a llegar al cine. Soy Hannah Chavarría, contigo hasta las 10 de la noche, y estoy hablando de que ya se reveló el primer póster de Hershey, la película biográfica que va a contar la historia de Milton Hershey, el fundador del icónico imperio de chocolate que todos conocemos. La cinta tiene previsto estrenarse en cines el próximo 25 de noviembre. Así que, Mature, este año la historia detrás del chocolate más famoso también va a llegar a la pantalla grande y obviamente nosotros vamos a estar ahí para verla y para disfrutarla. ¿A ti te gusta el chocolate, Mature? A mí sí, sobre todo el de cookies and cream, lo amo. Llega Stumbling In de Cereal aquí en Match Más Pop, conéctate. I love it.

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3: Las 9 de la noche, Manchuri, qué emoción acompañarte hasta las 10 de la noche. 60 minutos más de buena música, de increíbles promociones, de radio chida, radio bien hecha, qué emoción. Oye, saludos si estás trabajando. Saludos a Didis, Ubers, Rutas, Escuderías Match, negocios, taquerías, restaurantes, que nos están escuchando a todo volumen. Si vas camino a casa, también es increíble poder acompañarte. Ya sabes que pongo la mejor música para tu camino. En redes estamos como @matchradiohq. Por cierto, acabamos de subir un reel increíble. Dale like.

0: Estás en Match 90.1 más Pop. Conéctate, Metro. Acabas de escuchar The Scientist, una gran canción de Coldplay, la banda más top de la historia. Y Metro, ¿y qué crees? Hay grandes noticias por parte de nuestro artista Match, Alex Warren. Y es que quiero contarte que él está a punto de sacar nueva música para tus oídos. Soy Hannah Chavarría, contigo hasta las 10 de la noche, y te platico que después de iniciar una misteriosa cuenta regresiva en sus redes sociales, Alex confirmó que va a lanzar antes de lo previsto su nueva canción Rescue, un adelanto de su próximo álbum Wild Child, que por cierto Mature va a llegar a finales de agosto, así que anótalo y aférrate a la fecha porque estamos súper emocionados. Y es que la noticia obviamente también sorprendió a los fans que esperaban ya el disco completo, que lo andan ahí como que viendo en redes. Ya sabes que Alex siempre spoilea mucho sus canciones y todo el mundo está pero emocionadísimo, Mature, incluyéndonos por supuesto. Pero bueno, la espera por el nuevo álbum va a ser más cortita porque ya tiene una sorpresa preparada para nosotros, que es básicamente esta canción, que se estrena muy muy pronto. Mientras eso sucede, tenemos la rola 279 del día, Ordinary, de Alex Warren, a las 9:08 en este jueves, aquí en Match 90.1 más Pop.
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0: Y esto es en Match 90.1 más Pop. Conéctate, Match. Escuchaste Espresso de Sabrina Carpenter a las 9:14. Oye, si quieres escuchar buena música todo el verano con tu bocina inteligente Match, a las 9:24 te cuento cómo participar.
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Rockin'. ¿Quién le contó mi vida a Harry Styles, Matcher? Qué buena canción, sonando a las 9:28 aquí en Match 90.1 más Pop, conéctate. Oye, Matcher, ¿adivina qué? Queremos que te lleves tu bocina inteligente Match a lo largo de todo el verano y por eso hemos preparado una sorpresa para ti. 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Oye, quiero mandar saludos muy, muy, muy especiales a un montón de gente. Fanny al Estado de México, Cielo hasta Bolivia, Erika en Puebla, Aide y Mauricio en Aguascalientes, Pedro, saludos hasta Venezuela, Jenny hasta Colombia, Josefa en Chile y Gama hasta Hidalgo. Todo esto gracias a nuestra aplicación de iHeartRadio que nos permite conectar con todos ustedes en todo el mundo. Vamos con Dracula Tame Impala, aquí en Match 90.1, más pop, conéctate, bonita noche.

Y estás en Match 90.1 más Pop. Conéctate, Match. Acabas de escuchar Circles de Post Malone a las 9:36 minutos. Oye, ¿una relación a distancia puede funcionar? Sí, no, ¿por qué? ¿Qué dicen los expertos? Soy Hanna Chavarría, contigo hasta las 10 de la noche. Y Match, aquí hay tres consejitos de los expertos para que tu relación a distancia sí funcione. Número uno, Match, mantengan una comunicación constante sin sentirse obligados a hablar todo el día. O sea, no se trata de cantidad, sino de calidad. Es decir, que si tú hablas todo el día con esta persona, puede ser un poquito agotador. Sin embargo, si hablan ciertos periodos del día con calidad, puede servir mucho mejor. Número 2, Matcher, hagan planes para verse y tengan una meta en común. Es decir, este mes nos vamos a ver tal día, esa va a ser la fecha que vamos a planear, que vamos a apartar. Hacer este tipo de planes ayuda muchísimo para que obviamente haya esta emoción de verse el uno al otro, ya saben. Y número 3, Matcher, eviten los celos innecesarios. O sea, creo yo que somos adultos, ¿no? Evita los celos innecesarios. Esa persona tiene su espacio, su vida, su trabajo, sus cosas, y tú también. Entonces enfócate en crecer y obviamente en disfrutar la relación. ¿Tú tendrías una relación a distancia, Matcher? ¿Por qué sí? ¿Por qué no? La verdad, yo siempre había dicho que no, pero he cambiado de opinión. He de decir que he cambiado de opinión, pero ya veremos. Beautiful Things, Benson Boone, la siguiente canción. Cosas lindas de la vida, como lo es el amor, por ejemplo. Llega la rola 278 del día. Aquí en Match 91 más Pop, conéctate. 4-0.

0: Firework, Katy Perry, a las 9:44, aquí en Match 90.1 más Pop, conéctate. Oye, Matchor, ¿sueñas con ir al concierto de Moenia en la Ciudad de México? Bueno, pues nosotros te invitamos, te llevamos a las 9:52, te cuento los detalles.
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Así suena Match 90.1 más Pop. Conéctate. Estás escuchando a Olivia Rodrigo a las 9:50 Matcher. Oye, la icónica banda mexicana Moenia va a llegar al Palacio de los Deportes el próximo 24 de septiembre, mi cumpleaños. Y nosotros te regalamos 4 accesos. Soy Hannah Echavarría contigo hasta las 10 de la noche. 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Vamos a escuchar la siguiente canción, la rola 283 del día. Birds of a Feather, Billie Eilish, aquí en Match 90.1 más Pop Connect.

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3: Melchor, las 9:58, ha llegado el momento de despedirme, esa fue la última canción y muchísimas gracias por dejarme acompañarte. Saludos a Mar, hasta Toluca, a Mariluz, hasta Bolivia, Saraí de Nicaragua, Bianca de Oaxaca, Nicole de Veracruz, Isra de Cuernavaca y todas las personas que conectan a través de la aplicación de iHeartRadio. En redes estamos como @matchradiohq y @HannahChavarría. Nos escuchamos mañana en punto de las 6 de la tarde. Te dejo con la mejor música porque estás en la mejor estación. Match 90.1 Más Pop, conéctate. Adiós. Más música.

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3: Buenos días, que ya son las 6 de la mañana en punto en este viernes en Match. ¡Qué rico! Viernes 17 de julio. Que tengas una excelente mañana. Transporte público, en tu negocio, en tu casa. Muchos besos. Buenos días a Cami desde la producción. 13 grados en este momento en la temperatura con una máxima de 22. ¿Y qué crees? 50% de probabilidad de lluvia a partir de las 4 de la tarde. A veces no llueve, pero ya sabes, prevenido. Mi Mature, si te gustan los Santos Bravos, nos dejaron una sorpresa súper especial para todos sus fans y en dos rolas más te cuento los detalles. Buenos días.

hacer el Match Morning The Match 90.1 más pop. Conéctate con Bye Bye Bye de NSYNC. Mi Mature, qué rolota de una banda súper icónica. 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Vámonos con más música, mi Mature. Ya llega Dominic Fike con Baby Doll aquí en Match 90.1 más pop. Conéctate con el Match Morning.

Match Morning The Match 90.1 más pop, conectate con Lola Young Messi. Mi Matcher, atención, porque nuestra artista Match Olivia Rodrigo pudo haber sido la razón por la que se pusieron de moda nuevamente los Walkman, estos reproductores de cassettes, y ya están casi agotados en todo el mundo. Pero, ¿qué está pasando? A las 6 de la mañana con 22 minutos te lo cuento.

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0: Watermelon Sugar.
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22 minutos. Así suena el viernes en el Match Morning The Match 90.1 más pop conectada de Firestone de Kygo. Oye, Matcher, ¿es hora de que esculques los cajones de tus papás? Porque los Walkman están de regreso y Olivia Rodrigo, nuestra artista Match, puso a iniciar la moda nuevamente. Soy Ren, te acompaño hasta las 10 de la mañana y resulta que nuestra artista Match Olivia lanzó su propio reproductor de cassettes como parte de su mercancía de su álbum You Seem Pretty Sad for a Girl So In Love. El paquete costaba $1,200 y te incluía un reproductor de color rosa transparente, audífonos rosas retro que la verdad se ven geniales y los usó en su video de Drop Dead. Hicieron sold out, Matcher, pero es que están bien padres. Imagínate, marcas como Sony, que son los creadores de los Walkman, Matcher, decidieron regresar con nuevos reproductores musicales. ¿Y por qué se están volviendo tan populares otra vez? Porque lo old, Matcher, está genial, la neta. Pero además, Matcher, muchas personas ya están cansadas de las pantallas, de las notificaciones constantes en tu celular, incluso de las interrupciones cuando estás escuchando tu música y ¡pum!, te entra una llamada. Para combatir esa fatiga digital, ¿quieren regresar los cassettes con un toque moderno? Algunos traen ya Bluetooth para audífonos inalámbricos y cargador. Así que, B-Matcher, pídele a tus papás que te presten el suyo si todavía lo tienen, o si tienes el tuyo, sácalo, porque regresaron para quedarse. Si quieres ver las fotos, te las dejo a través de mi Instagram, @matchradiohq, @renjimenez_z. Vámonos ahora sí con esto de Olivia Rodrigo, se llama The Cure, aquí en Match 90.1 más pop. Conéctate con el Match Morning.

The Match, sonando en el Match Morning. The Match, un 90.1 más pop. Conéctate con Harry Styles, Adore You, que por cierto, tenemos pasaporte Match activo con 4 boletos para que te lances a su concierto el próximo mes, pendiente de todos los programas en vivo. Y Mature, hablando de exclusivas y cosas así, artistas como BTS, Benson Boone, Snoop Dogg van a cantar en vivo para nuestro concierto, el iHeartRadio Music Festival 2026, por toda la cadena Match. 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Vámonos con más música, ya llega Dua Lipa con Don't Start Now en la rola 68 de esta mañana aquí en Match 90.1 más pop. Conéctate con el Match Morning.

0: escuchas el Match Morning The Match 90.1 más pop. Conéctate Risk It All de Bruno Mars. Lo arriesgo todo por ti. Oye, Matcher, si ya vas camino al gimnasio y todavía no desayunas o ya estás pensando qué vas a comer cuando salgas, te tengo los mejores alimentos pre y post entreno. Atento que a las 6 de la mañana con 47 minutos te cuento.
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mañana con 47 minutos. Match Morning de Match 90.1 más Pop. Conéctate, Ride de los 21 Pilots. Y a ver cuántos van a lanzarse al Corona Capital 2026. A verlos, porque ellos van a ser headliners, ¿eh? Pendientes, porque somos la estación de las exclusivas y vamos a tener accesos. Oye, y atención para todos los matchers que le dan con todo al gym. Estos son los mejores alimentos para antes y después de que entrenes, que recomiendan los nutriólogos. Soy Ren, te acompaño hasta las 10 de la mañana y antes de tu gimnasio, o sea, el preentreno. El objetivo para empezar es darle combustible a tu cuerpo sin sobrecargar tu estómago, porque luego uno carga las pesas y se siente súper pesado, literal. Si te faltan de 2 a 3 horas para ir al gimnasio, puedes hacer una comida completa como arroz con pollo, avena, claras de huevo. Si te faltan de 20 a 15 minutos, cómete un snack rápido para darte energía, incluso tu prote. Puede ser plátano, pan tostado con mermelada, con crema de cacahuate, una barrita de granola, pero que sea no con tanto azúcar, ¿sabes? Después del gimnasio, un post-entreno, porque tu objetivo después de que entrenes, pues tu cuerpo entrenó un estado de reparación muscular, necesitas recuperar esa energía que ya gastaste. Los nutriólogos te recomiendan que comas después o dentro de las primeras 2 horas después de la rutina. Puedes comer smoothie de proteína o algún burrito de huevo, carne con aguacate, camote, tu sándwich de pollo, unas fajitas de pollo y otra vez arroz le metes o tortilla y tus verduras, machor, con eso. Si quieres más alimentos te los paso por mensaje, síguenos a través de las redes @matchradiohq. Me encuentras en Instagram @renjimenez_z, mándame mensaje con la palabra comida. Vámonos con más música, lo nuevo de Timber City se llama Self Aware, aquí en Match 90.1 más Pop. Conéctate con el Match Morning.

0: Morning The Match 90.1 más pop, conéctate. Justin Bieber, Daniel Caesar con Peaches. Y oye, Venture, si eres fan de nuestro artista Match Summer y ya habías comprado tus boletos para su show aquí en México, te tengo noticias importantes porque acaba de cambiar las fechas y a las 7 de la mañana te cuento todos los detalles.
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3: En 2 minutos más serán las 7 de la mañana. Buenos días, que andamos contentos por acá en la cabina, Camila y yo. Ya casi las 7 de la mañana en este viernes en Match. Mi matcher, a ver, ¿cómo que Sunburn, nuestro artista Match, cambió la fecha de su show en México? Eso no fue lo único que pasó y te voy a contar en 2 rolas más todos los detalles de nuestro artista Match. Además, tenemos promociones súper especiales para ti. Si te gusta One Direction, tenemos una promoción que te va a encantar. Acceso doble para el concierto de Harry Styles y no te lo puedes perder. Así que súbele. Buenos días, Match Morning.

viernes en el Match Morning, The Match 90.1 más pop. Conéctate con Alok y Bruno Martini. Hear me now. Oye, Matcher, a ver, si ya tenías tus boletos para lanzarte al concierto de Summer este mes de julio, ahora vas a tener que esperarte hasta enero del próximo 2027. Soy Rin, te acompaño hasta las 10 de la mañana. Y esto no fue en mal plan, o sea, fue una noticia que se hizo viral, Matcher. Y parece que nuestro artista Match pospuso su concierto en el Pepsi Center de la Ciudad de México hasta enero del 2027 por circunstancias imprevistas. Digo, todo puede pasar. Obviamente, pues esta noticia, Matcher, empezó a dividir los comentarios a través de las redes porque muchos dijeron que estaban tristes porque querían verlo, escuchar sus rolas, y otros estaban preocupados porque los que van a verlo de otros estados o países ya habían pagado vuelos, hospedajes y tenían que posponerlos. Y muchas veces no existe reembolso en vuelos, Matcher, más cuando te dicen con una semana antes, ¿verdad? La fecha del concierto iba a ser 22 de julio, o sea, la próxima semana. Y la modificó para el 29 de enero del 2027. Y bueno, para calmar las aguas, los comentarios, Summer dice que ya, si ya habías comprado tus boletos, iban a seguir siendo válidos para las nuevas fechas. Y aparte decidió abrir una fecha más para el 30 de enero. Y ni modo, Matcher, va a tocar esperar, pero ojalá que todo esté muy bien y que también no haya algún fan por ahí que sufra mucho por el cambio de fecha. Buena vibra, vamos a escucharlo. Esto que ya suena de fondo me encanta. ¿Te ha pasado que te enamoraste de tu mejor amiga, tu mejor amigo y te friendzoneó? Bueno, esta rola te queda. O si terminaste con tu pareja y te dice hay que quedar como amigos, no se puede. Vamos a escucharlo con Back to Friends aquí en Match 90.1 más pop. Conéctate con el Match Morning.

0: Morning de Match, 90.1 más pop, conectate con The Weeknd, Blinding Lights. Mature Directioners, atención, porque próximamente vamos a celebrar el aniversario de One Direction aquí en Match 90.1 y vamos a tener un programa especial para revivir los mejores momentos de la banda. Atentos que a las 7 de la mañana con 20 minutos suelto detalles.
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4: Informe Vial. ¿Qué onda, Matchers? Muy buena mañana. Arrancamos con la mejor información vial. Oigan, tome nota.
5: Carga que avanza.
4: Así nos encontramos la calle 15 Norte, esto de avenida 24 Poniente y hasta llegar a avenida 10 Poniente. También nos vamos a encontrar
5: fluido.
4: Muy buen avance en avenida 23 Poniente, de la calle 5 Sur hasta la calle 19 Sur.
5: Buen avance.
4: Sobre Boulevard 18 Sur, de avenida San Claudio hasta circuito Juan Pablo II. Avenida 21 Oriente sin problemas, de la calle 10 Sur hasta avenida 24 Sur. Muy buena circulación en la calle 30 Sur, de avenida Juan de Palafox y Mendoza hasta la calle 35 Oriente.
5: Clima.
4: Ya tenemos en estos momentos 14 grados en la temperatura. Yo soy Oli, tú estás en Match 90.1 más pop, conéctate.
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Viernes en el Match Morning, The Match 90.1 más pop. Conéctate con Beautiful Girls de Sean Kingston. Mi Matcher, aquí en Match 90.1 queremos celebrar el legado de One Direction como una de las bandas más importantes de toda nuestra generación con un programa especial para ti. Soy Ren, te acompaño hasta las 10 de la mañana. 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Vamos a conectar con todos los Directioners para que disfruten del aniversario número 16 de la creación de este grupo con el especial One Direction por toda la cadena Match. 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Vámonos ahora sí con más música, la música no se detiene. Ya llega esta rolota de Tame Impala, se llama Dracula, en la canción 78 de esta mañana aquí en Match 90.1 más pop. Conéctate con el Match Morning.

0: 7 de la mañana con 29 minutos. La música no se detiene en el Match Morning de Match 90.1 más pop. Conéctate, escuchaste a Bruno Mars con The Lazy Song. Y a ver, para los conocedores, Matchers, ¿ustedes sabían que la música de Bruno Mars sale en la serie de The Office, versión Estados Unidos? Y que también esta serie tiene una versión mexicana y hoy vengo a recomendártela. Soy Ren, te acompaño hasta las 10 de la mañana. Y mi Matchers, si estás buscando una comedia para maratonear, tienes que ver La Oficina. Es la versión mexicana que está en Amazon Prime. Y son 8 capítulos, Matchers. Es una miniserie que sigue a los empleados de Jabones Olimpo y retrata con mucho humor esas juntas eternas, los chismes que pasan en las oficinas y al típico jefe que siempre se le complica y te complica todo. Lo mejor es que está grabada como falso documental, así que se siente bastante natural. Hay entrevistas, las situaciones son muy divertidas. Así que Matchers, recuerda, la encuentras en Prime Video y ya confirmaron la segunda temporada. No hay fecha oficial, pero bueno, está divertida. Y te juro que pegó. A Camila y a mí nos encantó. Vámonos con más música, Matcher. Ya llega Kendrick Lamar y SZA con Luther en la rola número 8 de la hora aquí en Match 90.1 más pop. Conectate con el Match Morning. Súbele, buenos días.
1: Hola,

0: Morning The Match 90.1 más Pop Conectate Ordinary de Alex Warren. Mi Matcher, ya sabes que somos la estación de las exclusivas y las mejores promociones para ti. 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Así que atento que a las 7 de la mañana con 47 minutos te cuento la dinámica.
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0: 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Hola, ¿qué tal? Excelente camino. Vámonos con toda la información vial. Tome nota.
1: Fluido.
0: Así nos encontramos, avenida 23 Poniente de la calle 5 Sur hasta la calle 19 Sur. También sobre Boulevard 18 Sur de avenida San Claudio hasta Circuito Juan Pablo II. La calle Fresno lleva buen avance de Boulevard Atlixco hasta Circuito Juan Pablo II.
1: Buen avance.
0: Sobre avenida 21 Oriente de la calle 10 Sur hasta avenida 24 Sur. La calle 17 Norte con muy buena circulación de avenida 4 Poniente hasta avenida 18 Poniente.
1: Clima.
0: 14 grados. 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Soy Oli, no le cambien, están escuchando Match. 90.1 más pop, conéctate.
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los días muchas veces, porque recuerda, Matcher, cada viernes en Match de todo este mes de julio tenemos ganadores. Y pendiente, porque en un ratito más soltamos a los ganadores de esta semana. Así que mi Matcher, ya sabes, matchmx.fm. Vámonos con más música. Olivia Rodrigo llega con Stupid Song en la rola 83 de esta mañana aquí en Match 90.1 más pop. Conéctate con el Match Morning.

Rolo, todo viernes en el Match Morning The Match 90.1 más pop. Conéctate con Rihanna, Don't Stop The Music, que no pare la música, así como en Match. 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

0: Morning de Match 90.1 más Pop Conectate Birds of a Feather de Billie Eilish. Oye, Macho, BTS acaba de lanzar de sorpresa el nuevo video de su rola Normal. Y Army, si todavía no lo has visto, a las 8 de la mañana te voy a platicar todo el chisme.
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3: Ya son las 8 de la mañana en este viernes en Match. Buenos días. 17 de julio. 15 grados en la temperatura con una máxima de 23 y acuérdate, 50% de probabilidad de lluvia a partir de las 4 de la tarde. Extrema precauciones. Saludos a Cami desde la producción. Y Macho, ¿qué crees? BTS nos acaba de sorprender a todos con el estreno de su nuevo video para una de sus rolas de su álbum Arirang. Y si todavía no lo has visto, háblale a tu amiga Army, a tu amigo, porque en dos rolas más te voy a platicar sobre todos los detalles. Además, la escudería Match sale hoy a las calles de Puebla. Buenos días.

Un clásico, mi Match, sonando en el Match Morning, The Match 90.1 más pop. Conectate The Real Slim Shady por Eminem. Y Mattress Armies, es hora de manifestarse porque tenemos un nuevo video de su rola Normal de BTS y tengo todos los detalles en exclusiva. Soy Ren, te acompaño hasta las 10 de la mañana. La rola Normal, ¿de qué trata? Pues es un tema de pop alternativo mature que fue coescrito y coproducido por Ryan Tedder, que es vocalista de One Republic. La canción habla y reflexiona sobre cómo sus vidas cotidianas y sus acciones más ordinarias, como salir de fiesta, estar con amigos, se transforman en titulares de prensa, y eso es real para ellos. El video fue dirigido por la cineasta ucraniana Tanu Muiño y fue estrenado mature en exclusiva a través de plataformas musicales. El video pues muestra a los 7 integrantes de la banda BTS al día siguiente de una fiesta, todos golpeados, la casa pues toda desordenada, acostados en la cama, y para este sencillo mature diseñaron una campaña publicitaria que es basada en el estilo de la prensa amarillista. Publicaron anuncios en periódicos reales con el titular "Miembros de BTS vistos en un baño en medio de una misteriosa reunión nocturna" junto a fotos del baño mature. Las letras en negritas estaban en negritas y ocultaban pistas sobre la canción. Entonces todo el mundo estaba así súper confundido diciendo ¿qué está pasando? Pero bueno, obviamente ya se especulaba que se iba a estrenar algo y sí, efectivamente se estrenó Normal, el nuevo video de su álbum Arirang. Así que Mature, te invito a que también nos sigas si te gusta la música K-Pop, que nos sigas, que nos sintonices a través de nuestra aplicación oficial y gratuita iHeartRadio como @ K-Pop México Radio, también vía a través de las redes. Y en iHeartRadio, K-Pop México Radio. Así que, Mature, te invito a que nos escuches. Vamos ahora sí con algo de BTS. Esto se llama Swim aquí en Match 90.1 más pop. Conéctate con el Match Morning.

0: Match, Morning the Match, 90.1 más pop, conectate con Dua Lipa y DaBaby, Levitating. Mi Matcher, atención, porque la escudería Match va a salir hoy a conquistar las calles de Puebla con premios y sorpresas solo para nuestros Matchers. Atentos que a las 8 de la mañana con 24 minutos les cuento en dónde.
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4: 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Vámonos con más información vial.
1: Tráfico lento.
4: Oigan, tome nota, Avenida Juárez avanza lento. Esto entre Boulevard Tatlisco y la calle 25 Sur. Avenida 39 Oriente con carga de la calle 18 Sur a Boulevard 2 de Octubre. Diagonal Defensores de la República con carga. Entre Avenida Niño Artillero y La China Poblana.
1: Carga que avanza.
4: Sobre Circuito Juan Pablo II de Avenida 24 Sur hasta Avenida Emiliano Zapata. Tenemos ya...
1: Clima.
4: 15 grados. 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Soy Oli, están en Match 90.1 más pop. Conéctate.
0: Buenos días.
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La música no para en el viernes en el Match Morning The Match 90.1 más pop. Conectate con Rower de Katy Perry. Mi Matcher, hoy viernes en Match salimos con la escudería Match para conectar contigo con muchas sorpresas que no te puedes perder. Soy Ren Jiménez, te acompaño hasta las 10 de la mañana y anótale porque nos vemos hoy viernes en Match 17 de julio de 4 a 5 de la tarde en Boulevard del Niño Poblano 2501, Concepción Buenavista, justamente en la esquina con autopista Atlixcayotl. Repito, hoy Matcher de 4 a 5 de la tarde, Boulevard del Niño Poblano 2501, Concepción Buenavista, en esquina con autopista Atlixcayotl. Recuerda que llevamos los circuitos Match, en donde te vas a divertir y al mismo tiempo vas a ganarte sorpresas, kits Match, y además vas a poder saludar a tus locutores Match favoritos. Así que te esperamos. Vámonos con más música, ya llega Taylor Swift con I Knew It, I Knew You, aquí en Match 90.1 más pop. Conectate con el Match Morning. ¡Bonito día!

Ale mi match, la música no se detiene en el Match Morning The Match 90.1 más pop conecta de Moves Like Jagger, Maroon 5 y Christina Aguilera. Mi match, a ver, quiero que iniciemos nuestro propio club de lectura como Dua Lipa, pero el club de lectura Match, con la recomendación de los viernes en Match. Y hoy es el libro El Fabuloso Mundo de las Letras. Soy Ren, te acompaño hasta las 10 de la mañana. Este libro Match, yo lo leí cuando iba en la secundaria y la verdad es que me encantó. El autor es Jordi Sierra. ¿Y de qué trata? Bueno, es la historia de Virgilio, es un niño que odia leer, pero que termina atrapado dentro del libro de las letras, en donde tiene que rescatar al alfabeto para poder regresar al mundo real. La verdad está buenísimo, y las razones para leerlo, número uno, si no te gusta leer o no tienes el hábito, es para ti, el protagonista empieza exactamente igual que tú. Número dos, está rápido, está divertido, y utiliza un ritmo muy ágil, capítulos cortos, mucho sentido del humor, y punto número tres, el libro no solo lo vas a leer, sino que tiene adivinanzas, juegos de palabras, dobles sentidos, bastante entretenido. Así que Matcher, lo tienes que leer. Si te perdiste el nombre, mándame mensaje a través de mi Instagram, @RenJiménez_ y te lo paso. En serio, Matcher, es un muy buen reto de lectura y súper divertido para todos, pero te tienes que comprometer que cada mes vas a leer un libro y yo te los voy a recomendar, ¿eh? Ahí está, trato. O no trato. Vámonos con más música. Ya llega Justin Bieber con Daisies aquí en Match 90.1 más pop. Conectate con el Match Morning.

Match Morning, The Match 90.1 más pop conectate. Lady Gaga y Bruno Mars con Die With A Smile. A ver, ¿cuántos fans de Gracie Abrams están en este momento escuchando? No me lo van a creer, pero el lunes nuestra artista Match va a ser locutora de Match 90.1 por un día, porque quiere que tú y yo escuchemos un nuevo álbum. Así que pendiente, Matcher, que a las 8:49 te cuento detalles.

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8 de la mañana con 49 minutos. Escuchas el Match Morning de Match 90.1 más pop. Conéctate con Drake One Dance. Y Match, nuestra artista Match Gracie Abrams, va a estar al aire aquí en Match 90.1 para platicarnos desde su propia voz todos los detalles de su nuevo álbum Daughter From Hell. Soy Ren, te acompaño hasta las 10 de la mañana y es una súper oportunidad para que conozcas el trabajo más reciente de nuestra artista Match o para descubrir su música si no la conoces, Matcher. Ella se llevó el galardón a Mejor Artista Nuevo en los iHeartRadio Music Awards 2024, fue telonera oficial en el The Eras Tour de Taylor Swift y en el Sour Tour de Olivia Rodrigo. Así que anótale y conéctate aquí a Match 90.1 el próximo lunes 20 de julio en punto de las 6 de la tarde. Recuerda que también nos puedes sintonizar a través de nuestra aplicación oficial y gratuita iHeartRadio en tu cel, tableta o bocina inteligente. Es gratis, Matcher. Vámonos con más música, nueva música para ti y me encanta. Robin, Dancing on My Own aquí en Match 90.1 más pop. Conéctate con el Match Morning.

0: Match Morning The Match 90.1 más Pop. Conéctate Dancing on My Own por Robin. Mi Matcher, llegó el momento de que mandes tu audio a través del Talkback Match en iHeartRadio con tu nombre completo, número de teléfono y los artistas Match que mencioné toda esta semana para que te ganes esa bocina inteligente Match. Atento que a las 9 de la mañana te cuento quién es el ganador.
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4: Ya son las 9 de la mañana en este viernes en el Match Morning. Saludos, escuderías, rutas y negocios para ti también que nos escuchas a través de nuestra aplicación oficial y gratuita iHeartRadio en tu cel, tableta, bocina inteligente. Recuerda, 17 grados en este momento en la temperatura con una máxima de 23, 50% de probabilidad de lluvia a partir de las 4 de la tarde. Así que con cuidado, el paraguas Match no se te olvide. Mi Matcher alista tus respuestas porque, ¿qué crees? Llegó el momento de mandarme tu nombre completo y los artistas Match que estuve diciendo en la semana. Buenos días.

Rolota Tamacher sonando aquí en el viernes en el Match Morning de Match 90.1 más Pop. Conectate Enrique Iglesias con I Like It, Me Gusta. Y Matcher, atención, porque escucha esto. Matcher, llegó el momento de la verdad de que abras tu aplicación de iHeartRadio en tu celo tableta, porque es tu señal para ganarte tu bocina inteligente Match. Soy Ren, te acompaño hasta las 10 de la mañana. Recuerda, Matcher, que toda esta semana te estuve dando pistas, nombres de artistas Match que tenías que recolectar para que hoy viernes en Match, escuchando la señal Match, me mandes tu mensaje de voz con nombre completo, número de teléfono y los cuatro nombres de los cuatro artistas Match de la semana. El audio número 7 se va a llevar la bocina, así que llegó el momento de que lo hagas. iHeartRadio, la descargas en tu celo tableta gratis, te registras con tu número de teléfono súper importante, buscas Match 90.1 y al lado del botón de play está el micrófono. Dale click, tienes 30 segundos para decirme, repito, nombre completo, número de teléfono, cuatro nombres de los artistas Match que te mencioné en esta semana y listo, el mensaje número 7 va a ser el ganador. Así que mucha suerte, tienes toda esta hora para participar. Vámonos ahora sí con Hugo Lee Salt, esto se llama Jamaican, aquí en Match 90.1 más Pop. Conéctate con el Match Morning. Bonito día.

0: Así suena el viernes en el Match Morning de Match 90.1 más Pop Conectate. Stumbling In de Serial. Oye, atención porque nuestros artistas Match Muse quieren dar un concierto, pero en el espacio. No parece que sea broma, Match. Atento, que a las 9 de la mañana con 26 minutos te cuento qué onda.
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4: Informe vial.
5: ¿Qué onda, Matchers? Vámonos con toda la información vial.
3: Aviso.
5: Oigan, tomen nota, por un percance vamos a encontrar algo de carga en Boulevard 5 de Mayo a la altura de la 3 Oriente.
3: Obras.
5: Debido a obras hay cierres intermitentes en Gran Avenida de Avenida 18 Poniente hasta Avenida 30 Poniente.
3: Tráfico lento.
5: En Boulevard 2 de Octubre de la calle 8 Sur a Boulevard 5 de Mayo. La calle 25 Sur con carga de Avenida 19 Poniente hasta Avenida 31 Poniente.
3: Fluido.
5: Sobre Boulevard Puebla de Boulevard México hasta Avenida Xonacatepec.
3: Clima.
5: 17 grados. Para hoy la máxima se espera que sea de 21 grados. 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

Viernes en el Match Morning, The Match 90.1 más pop. Conectate con Muse Uprising. Me matcher. Muse, nuestros artistas Match, podrían llevar su nueva gira al espacio. Soy Ren, te acompaño media hora más hasta las 10 de la mañana. Qué rápido que se fue el tiempo. Y bueno, ellos compartieron en varias entrevistas recientes que tienen grandes planes para su próxima gira europea de este 2026, como construir una nave espacial, pero no literalmente. Más bien, Mature, el vocalista Matt Bellamy habló sobre que su idea principal para estos conciertos es la logística y el tiempo. Mature, es construir una nave al estilo de Star Wars, ponerle láseres, hacer el escenario con un ambiente espacial y sorprender a todos los fans con un show nunca antes visto en su carrera. De hecho, la banda ya estrenó su décimo disco, The Wow Signal, y la gira del 2026 por el momento solo se ha considerado en Inglaterra, Alemania, Italia, Francia y hasta Suiza. Pero sería loquísimo ver a Muse haciendo un show súper espacial en los iHeartRadio Music Festival Mature. Estaría bárbaro, que por cierto ellos se presentan, ¿eh? O bueno, ya de mínimo que vengan a México, Mature. Aquí todo supera la inteligencia artificial. ¡Amamos! Vámonos con más música mientras eso pasa. La rola 102 de esta mañana a cargo de Olivia Dean se llama So Easy to Fall in Love, aquí en Match 90.1 más pop. Conectate con el Match Morning.

9:35, mi Matcher. Escuchas el Match Morning The Match 90.1 más pop conectado con Martin Solveig. Hello. Mi Matcher One Direction está por cumplir 16 años de trayectoria y para celebrar su legado en la música tendremos un especial hecho para todos sus fans aquí en Match 90.1. Soy Ren, te acompaño hasta las 10 de la mañana. Cuando va a ser, te tienes que conectar. Aparta la fecha, por favor, pon el recordatorio, anótalo y conéctate jueves 23 de julio en punto de las 6 de la tarde aquí en Match 90.1 y por toda la cadena Match. Queremos que todos los Directioners disfruten de este aniversario número 16, Matcher, en donde te vamos a viajar al pasado para escuchar desde sus primeros éxitos, vamos a revivir su historia que sigue conquistando nuestros corazones. Además, va a estar conducido por tus locutores Match favoritos. Recuerda, próximo jueves 23 de julio en punto de las 6 de la tarde aquí en Match 90.1 y en digital a través de nuestra aplicación oficial y gratuita. iHeartRadio en tu cel, tableta o bocina inteligente. Vámonos con más música. En la rola 104 de esta mañana llega Dua Lipa con Break My Heart aquí en Match 90.1. Más pop, conéctate con el Match Morning. Bonito día.

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Match Morning The Match, 90.1 más pop, conectate con Dua Lipa, Break My Heart y Matcher, Matcher, Matcher. Atención, porque ya tenemos al ganador o ganadora de la bocina inteligente Match de esta semana, y atento que a las 9 de la mañana con 50 minutos te digo quién es.

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2: Informe vial.
3: Muy buen camino, Matures. Vámonos con toda la información vial.
0: Tráfico lento.
3: Tome nota, si nos encontramos la calle 25 Sur de Avenida 19 Poniente hasta Avenida 31 Poniente. Avenida 11 Sur también lleva carga de Avenida 23 a la 33 Poniente.
0: Buen avance.
3: Vamos a encontrar muy buen avance en Avenida 21 Oriente de la calle 10 Sur hasta Avenida 24 Sur. Boulevard Puebla con muy buena circulación de Boulevard de México hasta Avenida Xonacatepec.
0: Clima.
3: Ya tenemos 18 grados en la temperatura, para hoy la máxima 21 grados. 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

0: One more time. Next Morning The Match 90.1 más pop, conéctate con Baby One More Time de la princesa del pop Britney Spears. Atención, Matcher, ya tengo a los ganadores de esta semana que se llevan su bocina inteligente Match, porque estamos en el verano Match. Mi Matcher, la dinámica era muy fácil porque esta semana te estuve dando pistas, nombres de artistas Match que tenías que recolectar para que hoy viernes en Match mandarás tu talkback a través de iHeartRadio, que es gratis para tu celo tableta, con tu nombre completo, número de teléfono y los cuatro nombres de la semana. Hello, hello, ¿quién anda por aquí?
1: Hola, mi nombre es Samuel Luna. Los artistas que mencionaron fue el día lunes en BTS, día martes con Bruno Mars, día miércoles Sabrina Carpenter y jueves con Taylor Swift. Buen día.
0: ¡Éale, Samuel! ¿Sí puso atención a las clases? Muy bien, muchas felicidades para Samuel. Pendiente, por favor, de tu celular, Samuel Carmona Luna, porque se van a comunicar contigo para que vengas a recogerla. Y también tenemos ganadores de la página web matchmx.fm, en donde te tienes que registrar todos los días muchas veces, que siempre te lo digo. Entre más registros tengas, mayor oportunidad de ganar tienes. Aplausos para Nora Angélica Román y para Camila Bandera. Éale, ya no tienes pretexto para dejar de escuchar Match, porque ahora lo vas a poder hacer desde tu bocina inteligente Match. Así que gracias a todos por participar, no se me agüiten, esta semana que viene también vamos a tener dinámicas pendientes de todos los programas al aire. Vámonos con algo de Temper City, ya suena de fondo Self-Aware, aquí en Match 90.1 más pop, conéctate con el Match Morning.

0: Morning The Match 90.1 más Pop, conéctate de Self Aware de Temper City. Y con esta rola me despido, Matcher. Muchísimas gracias por dejarme acompañarte en este viernes en Match. Que la pases súper bien en donde quiera que estés, mi Matcher. Ya llega Emilio Quiroz con doble Z para acompañarte hasta las 2 de la tarde. A las 2 escuchas a Gis Navarrete y recuerda que a las 6 conectas con Hanna Chavarría. Gracias a Cami desde la producción. Mañana nos escuchamos nuevamente en punto de las 6 de la mañana en el Match Morning. Recuerda que ahorita Emilio Quiroz con doble Z anda por allá por el Educa Fest en el CCU de la BUAP. Lánzate a dar una vuelta, mi Matcher, porque tienen muchas ofertas educativas especiales para ti. Así que quédate con más música aquí en Match 90.1 más Pop. Conéctate a Josh.
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6: Hola Matchers, ¿cómo están? Muy buenos días, son las 10 de la mañana con 5 minutos y con eso arrancamos nuestra primera hora en el día juntos. Gracias por dejarme acompañarte, estoy emocionado porque hoy estoy transmitiendo desde otro lugar lejano a la cabina. Estoy en el baño de mi casa, no es cierto. Estoy en el Educafest Puebla de Grupo Asir, que se escuche el ruido, baby. Estamos emocionados de recibirlos, aquí los esperamos. Recuerden, estamos en el CCU de la UAR. Aquí te esperamos, Matchers Educafest. Y dentro de dos rolas te voy a contar cómo está eso del verano, Match. ¿Qué bocina puedes ganar? Te lo cuento aquí. Te quedas escuchando tu estación favorita. Esto es Match 90.1 Más Pop. Conéctate.

Alright, estás en Match 90.1 más pop. Conéctate. La canción es Just Give Me a Reason, Pink. Sonando desde temprano, 10 de la mañana con 13 minutos. Gracias por conectar. Y Matchers, estoy transmitiendo en vivo desde el EducaFest Puebla de Grupo Asir. Así es, los estamos esperando aquí. Se va a poner bueno el ambiente. Tenemos sorpresas para ustedes. Los esperamos en el CCU de la UAP. Aquí está el EducaFest Puebla de Grupo Asir. Y Matchers, pues, ¿qué creen? Les tengo una buena noticia. Tenemos oficialmente ganadores, ganadoras que se llevan su bocina inteligente Match. Mi nombre es Emilio Quiroz, el que te acompaña se pira, se fuga, se escapa, se va a las 2. Y bueno, esto es ya 100% confirmado, no fake, no mito, no leyenda, sino que muchísimas felicidades a la mismísima Nora Angélica Román. ¡Yeah! También a Camila Bandera, que se llevan sus bocinas inteligentes Match para que escuchen su estación favorita a través de iHeartRadio, Match 90.1. Gracias a todos los que participaron, no se me pongan tristes los que no ganaron. La próxima semana les voy a dar otras bocinas inteligentes. El próximo viernes en Match tenemos más bocinas inteligentes para que se las lleven, así que quédense al pendiente. Los dejo con la canción número 122 del día. Esto es Olivia Rodrigo, Drop Dead Baby, aquí en Match 90.1. Más pop, conéctate.

0: Match 90.1 más pop, conéctate. Harry Styles, As It Was Baby. Así como lo fue, así como lo fue. En viernes en Match, viernes buena energía, gracias por conectar. Oye, se viene el nuevo video musical de Ariana Grande. ¿Pero de qué canción? ¿Cuándo se estrena? Todo eso y más, te lo cuento dentro de unos minutos.
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3: 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Informe vial.
4: Hola, ¿qué tal amigos de Match? Vámonos con toda la información vial.
1: Tráfico lento.
4: Recuerden que Boulevard Hermano Cerdán avanza un poquito lento, esto es a la altura de la calle 37 Norte. Se van a encontrar con carga en la calle 11 Norte, de la calle 46 Poniente hasta avenida 68 Poniente.
1: Carga que avanza.
4: A pesar de la carga, no dejamos de avanzar en avenida 2 Oriente, de la calle 18 Norte a Boulevard 5 de Mayo.
1: Buen avance.
4: Sobre avenida 17 Poniente, de la calle 25 Sur hasta la calle 9 Sur.
1: Clima.
4: 19 grados, para hoy esperamos una máxima de 21 grados. 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

Estamos en Match 90.1 más pop. Conéctate. La canción fue My Humps de los Black Eyed Peas. Estamos en el Educafest Puebla de Grupo Asir. ¿Cómo se escucha el ambiente? Eso es todo, Matchers. Ya llegaron algunos mini Matchers. Muchísimas gracias. Isel, Yaritza, Yaretzi y Metzi. Exacto. Muchísimas gracias por estar aquí. Buenos días a todos. Puebla, espero que estén escuchándonos, estén conectando como siempre, y los esperamos en el Educafest Puebla de Grupo Asir, en el Complejo Cultural Universitario de la UAP. Hoy Ariana Grande reveló las canciones de su nuevo álbum que tendrán video musical. Yo soy Emilio Quiroz y te acompaño hasta las 2. Así es, nuestra artista Match estrena Petal, su nuevo álbum, que ya sale el 31 de julio. Y ayer reveló que tanto Petal como Pepper Props, así se llama su canción, Pepper Props, tendrán video musical en donde ella va a actuar. ¡Wow! Eso está chido, ¿eh? Está bueno. Estoy viendo aquí a los Mini Matrix que hasta de la emoción se están poniendo a bailar. Bien, yo también voy a bailar. ¡Ey, ey! Bueno, vamos a escuchar una buena canción. Ariana Grande, nuestra artista Match. 125 rolas en este viernes de buena energía. Viernes en Match. Hate That I Made You Love Me. Sonando en tu estación favorita. Esto es Match 90.1 más pop. Conéctate.

Buenos días, Puebla Matchers. Estamos transmitiendo en vivo desde el Educafest Puebla de Grupo Asir. ¿Cómo estás? Dancing Aaron Smith, sonando a las 10 de la mañana con 39 minutos. Estamos transmitiendo en vivo y aquí los esperamos. Gracias por conectar, Matchers. Oigan, ¿y qué creen? Tengo boletos para que ustedes ganen una experiencia única de Santos Bravos. Mi nombre es Emilio Quiroz, te acompaño hasta las 2. Y bueno, Matchers, por si no lo saben, tenemos un EP autografiado por las leyendas que conforman esta boy band, bueno, este grupo latino, Santos Bravos, que si a ustedes les gusta, pues, la música, la buena música, además el K-pop con una mezcla urbana, Santos Bravos definitivamente es la mejor banda del momento. Tenemos su álbum Dual para todas las duales que lo quieren ganar autografiado. ¿Cómo te lo llevas? Muy sencillo, lo único que tienes que hacer es ir corriendo a Instagram, sigue nuestra cuenta oficial, @matchradiohq. Una vez que nos sigas, busca nuestro post en donde estamos hablando de Rihanna, 10 canciones que cumplen 10 años. 10 rolas que cumplen 10 años este 2026. Y ahí etiquétame, @EmilioQuiroz1. Quiero ganar el EP de Santos Bravos. Yo con eso te mando un link, ya nada más le picas, te registras y estás participando. Muchísimas gracias, Matcher, te espero por allá. Mientras vamos a escuchar a una de tus artistas Match favoritas, Sabrina Carpenter. Esto es Espresso, sonando aquí en Match 90.1, más pop, conéctate ahí en Regálame un Café.

0: Right, baby, estás escuchando Match 90.1 más pop. Conéctate con Sabrina Carpenter. La canción es Espresso y la escuchaste a las 10 de la mañana con 43 minutos. Oye, Lady Gaga conquistó al mundo este año con su música, pero no lo hizo sola. Dentro de unos minutos te cuento quién la ayudó.
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4: Hola, ¿qué tal amigos de Match? Vámonos con toda la información vial.
1: Tráfico lento.
4: Recuerden que Boulevard Hermano Cerdán avanza un poquito lento, esto es a la altura de la calle 37 Norte. Se van a encontrar con carga en la calle 11 Norte, de la calle

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1: Para hoy esperamos una máxima de 21 grados. 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

0: Estás en Match 90.1 más pop. 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La canción es de Lady Gaga. Se llama Born This Way. Y estoy emocionado. La verdad, estoy bastante, bastante emocionado. Algo nervioso porque estoy aquí con el mismísimo Harry. Harry, ¿cómo estás?
1: Hermanos, ¿cómo están? Yo soy José Jarero Jari del Campus CDMX, Match 99.3. Emilio, gracias por recibirme aquí en tu espacio. Machos de Puebla, ¿qué onda? Me encanta Puebla, hermanos. Me encanta venir a Puebla, me encanta escuchar Match 91. Si no me conocían, me presento. Yo estoy en la Ciudad de México en el 99.3. Y hoy estoy aquí de visita en Puebla porque, como supongo ya lo platicaron y lo escucharon todos, estamos arrancando con el Educafest 2026 de Grupo ASIR. Reunimos a los expositores más importantes, los mejores colegios, donde tú vas a venir a conocer acerca de la oferta educativa para tu futuro. A lo mejor tú eres una mamá, un papá matcher que me estás escuchando, nos estás escuchando, y dices, oye, ¿qué onda con el futuro de mis hijos? O tú dices, oye, ¿qué onda con mi futuro? Pues vengan aquí al Educafest porque hoy y mañana vamos a estar pues con diferentes pláticas, diferentes conferencias. Puedes venir, probar, pedir informes. Hay muchísimas cosas. Ya me encontré desde robots, wow, buenísimos, hasta maestrías, diplomados en línea de inteligencia artificial, de tecnología. Entonces, yo estoy seguro, Matchers de Puebla, que aquí vas a encontrar algo que se ajuste a tu necesidad. De todo, desde económica hasta tus tiempos, hasta lo que necesites. Educafest, estamos aquí en el al ladito del CCU, ¿no? Tú me corregirás, hermano, pero aquí estamos para que te lances. Al rato voy a dar una plática a las 4 de la tarde. Estoy muy emocionado porque para mí, a título personal, es muy importante que la radio se entienda cómo funciona una radio hoy en día, Matchers. Y Match FM y Match 91 en Puebla es el mejor ejemplo. Cómo hoy en día la radio, las industrias evolucionan y hacen estrategias y cómo la educación entra en eso. Vamos a analizar juntos el caso de Match FM 90.1 como un caso de estudio, un caso tipo Harvard, ¿no? Entonces, pues bueno, los invito, si escuchan, láncense para acá, aquí vamos a estar, nos echamos una burguesita de aquí afuera, nos damos un rol aquí en el Educafest y ahí escuchan de paso la conversación que tenemos al rato. Emilio, gracias por recibirme, Machos de Puebla, los quiero mucho.
0: Eso, Gary, ¿no? Muchísimas gracias a ti. Y bueno, si de verdad les interesa la comunicación, la radio, yo tengo que decirlo aquí, al aire, para mí Gary ha sido como un maestro, ¿no? Ha sido un maestro y creo que qué mejor manera de aprender de los medios y sobre todo de la radio que con uno de los más grandes de México. Así que muchas gracias, Gary. ¿Te escuchamos a qué hora? ¿A las 4?
1: A las 4 de la tarde es mi plática, de 4 a 5 de la tarde. Voy a cerrar el Educafest. No me vayan a dejar solo, Matchers, ¿eh? ¿Qué onda? Vénganse para acá, Matchers de Puebla, los extrañaba. Pero bueno, yo estoy en el Campus CDMX de 11 de la mañana, 1 al aire. Descarguen gratis iHeartRadio y en su centro de aplicaciones, en radiodigital.mx. Y cuando gusten, nos escuchan, me escuchan ahí en la Ciudad de México y de paso ponen en sus favoritas toda la cadena Match.
0: Increíble, Harry. Pues vamos a escuchar buena música en Viernes en Match. Esto es Moving to the Sun, Hugo. 130 canciones sonando aquí en Match 90.1, más pop. Conéctate.

0: 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La canción es Moving to the Sun. Hugo, en viernes en Match. Oye, iHeartRadio Album Preview de Gracie Abrams. ¿Quieres escuchar antes que nadie su nuevo álbum? Dentro de unos minutos te digo cómo.
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1: Hola Matchers, ¿cómo están? Seguimos transmitiendo en vivo Viernes en Match desde la Educafest Puebla de Grupo Asir. Hoy estoy con el buen Oscar Daniel Mejía de la Universidad Xilotzingo.
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2: ¿Qué onda, Matchers? ¿Cómo están? Estamos transmitiendo en vivo desde el Educafest Puebla de Grupo Asir. Ya son las 11 de la mañana. ¡Ah! ¡Qué rápido se me está yendo el tiempo! Gracias por conectar, Matchers. Estamos en vivo desde el Educafest Puebla Grupo Asir, CCU WAP Baby. Por aquí te esperamos a los primeros 5 que lleguen aquí a la cabina de Match, al stand que tenemos en el Educafest Puebla de Grupo Asir. Les tengo preparada una sorpresa. Una sorpresa que no puedo decir al aire porque de plano todo Puebla va a querer venir. Así que mejor vengan, descúbranlo. El misterio les llama. Se quedan escuchando su estación favorita. Esto es

Y buena rola, Matrix. Muchísimas gracias por conectar. Esto es viernes en Match 90.1 más pop. Conéctate, la canción se llama Don't Wanna Know. Ya no quiero saber más. Don't Wanna Know de Maroon 5. Ah, buena rola. Oye, tenemos un nuevo iHeartRadio Album Preview de Gracie Abrams. Yo soy Emilio Quiroz, te acompaño hasta las 2. Y bueno, Gracie Abrams seguramente la recuerdas por ser la telonera en el Eras Tour de Taylor Swift y en el Sour Tour de Olivia Rodrigo. Una artista que básicamente empezó su carrera hace poco y ahorita la está rompiendo. Lunes 20 de julio, o sea ya el próximo lunes a las 6 de la tarde, vamos a tener su presentación del nuevo álbum Daughter From Hell. Ella nos va a platicar un poquito de algunos detalles nuevos de su álbum, así que quédate a escucharlo. La canción número 134 del día es de Justin Bieber y Nicki Minaj, baby. Se llama Beauty and a Beat y la escuchas aquí en Match 90.1 más pop. Conéctate.

0: Estamos en Match 90.1 Más Pop. Conéctate. La canción es de Joe. Se llama End of Beginning. Y la escuchaste a las 11:22. Oye, Olivia Rodrigo reveló cuál es el mensaje detrás de su éxito The Cure. Dentro de unos minutos te lo digo.
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4: 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Hola, ¿qué tal? ¿Cómo estamos, Matchers? Vámonos con más.
5: Tráfico lento.
4: Tomen notas, si van a utilizar Boulevard Norte, nos vamos a encontrar con el avance lento. Esto de Boulevard de la Pedrera a Boulevard Carmen Cerdán. También les va a costar avanzar sobre la calle 49 Poniente, de la calle 5 Sur hasta Avenida 11 Sur.
5: Carga que avanza.
4: A pesar de la carga, no dejamos de avanzar sobre Avenida 2 Oriente, de la calle 18 Norte a Boulevard 5 de Mayo. Carga que no deja de avanzar sobre la calle 2 Sur, de Avenida 23 Oriente hasta Avenida 31 Oriente.
5: Clima.
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0: Matchers, ha comenzado la Educafest Puebla de Grupo Asir. A ver, como muchas personas pues que están buscando aquí oferta académica, nuevas universidades, pues también tienen que a lo mejor buscar algún vehículo en el cual moverse. Por eso estoy el día de hoy con el buen Cristian López, asesor de ventas de Toyota. 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

Estás en Match 90.1 más pop, conéctate. La canción se llama Somebody That I Used to Know. Go sonando desde temprano, 11 de la mañana con 32 minutos. Gracias por conectar, Matcher. Oye, ¿qué crees? Olivia Rodrigo confesó el poderoso mensaje detrás de su canción The Cure. Yo soy Emilio Quiroz, te acompaño hasta las 2. Y bueno, nuestra artista Match contó en una entrevista que The Cure habla de la falsa idea que tenemos de que el amor puede curarlo todo. Una reflexión sobre el amor, pues bastante interesante y bastante, bastante madura. Vamos a escuchar esta canción. Esta es la rola número 140 del día. Se llama The Cure. Olivia Rodrigo aquí en Match 90.1 más pop. Conéctate.

0: Estás en Match 90.1 más Pop, conéctate. Estamos transmitiendo en vivo desde el Educafest Puebla de Grupo Sir. Ah, se está poniendo bueno, me gusta conocerlos. Muchísimas gracias a todos los matchers que han llegado. Se está poniendo muy interesante. Recuerden, si están buscando dónde estudiar, aquí está la mejor oferta académica. Matcher, Billie Eilish va a estrenar una nueva colaboración. Dentro de unos minutos te voy a contar con quién es.
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3: Hola, Matchers. ¿Cómo estamos? Oigan, ya es viernes, viernes de Match. Vámonos con toda la información vial.
1: Tráfico lento.
3: Tome nota, Avenida Margaritas lleva el avance un poquito complicado de Avenida Nacional hasta Avenida 11 Sur. También se retrasan en la calle 49 Poniente de la calle 5 Sur hasta Avenida 11 Sur.
1: Carga que avanza.
3: Sobre la calle 2 Sur de Avenida 23 Oriente hasta Avenida 31 Oriente, en donde a pesar de la carga no vamos a dejar de avanzar es en Avenida 2 Oriente. De la calle 18 Norte a Boulevard 5 de Mayo.
1: Buen avance.
3: Es muy buena opción. Avenida 16 Oriente de la calle 32 Norte a la calle 44 Norte. Hay muy buena circulación.
1: Clima.
3: Ya tenemos 20 grados. Para hoy la máxima se espera que sea de 21 grados. No le cambien, yo soy Oli. 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Conéctate.

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0: Estás en Match 90.1 más pop, conéctate, la canción se llama Be The One, Dua Lipa, sonando en vivo desde el Educafest Puebla. Bien, aplausos, ¿cómo se siente el ambiente? Eso es todo, eso es todo. ¿Cómo se siente el ambiente? A ver, quiero escuchar un grito fuerte de Santiago. Eso es todo, eso es todo. Espero que lo hayan escuchado, Matchers. Oigan, hay rumores de que Billie Eilish y Charlie XCX harán una canción juntas. Mi nombre es Emilio Quiroz, te acompaño hasta las 2. Y bueno, al parecer hay rumores, mitos, leyendas de que Billie Eilish podrá aparecer en alguna escena para el video de 2007. Así es, el próximo single del nuevo álbum de Charlie llamado Music, Fashion and Film. Así que no solo sabemos si va a actuar o también va a cantar, pero bueno, muy pronto nos enteraremos. Y estoy emocionado porque estoy con una Matcher que hay, la conozco de redes sociales y me emociona mucho conocerla por fin en persona. Estrella, ¿cómo estás?
1: Muy bien, mucho, muy emocionada, muy emocionada.
0: Eso es todo, ¿qué tal? Oye, invita a las Matchers a que vengan aquí al Educafest.
1: Sí, yo les invito a que vengan, la verdad está muy padre, hay muchas ofertas educativas y hay de todo aquí. Está muy divertido, muy divertido.
0: Eso es todo, Estrella, me da muchísimo gusto conocerte. ¿Y qué te parece si presentamos nuestra próxima canción juntos? ¿Me ayudas? Esta es la canción número 141. ¿Cómo se llama?
1: Dancing on my own.
0: Eso, de Robin, aquí en Match 90.1 más pop.
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0: Seguimos transmitiendo en vivo desde la Educafest Puebla de Grupo Asir. Y ya lo sabes, en este lugar encuentras de todo. 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
6: Hola Matchers, muy buenos días. No, ya son tardes, 12:04. Arrancamos con todo en vivo desde la EducaFest Puebla de Grupo Asir. Se siente la energía, me gusta cuando la energía se siente a todo dar. Bien, gracias por conectar Matchers. Bienvenidos, bienvenidas. 21 grados centígrados en la capital de la semita, la bellísima Puebla. Y el día de hoy vamos a estar transmitiendo en vivo hasta las 2 aquí en el EducaFest Puebla. Así que los esperamos, cáiganle Matchers, se va a poner bueno. Y yo les tengo una enorme noticia. ¿Cuál es? Ya tenemos ganadores de la bocina inteligente Match. Dentro de dos rolas, te lo digo, tú te quedas en tu estación favorita, Match 90.1. Más pop, conéctate.

99.1 Más Pop, conéctate. La canción que acabas de escuchar es de T.A.T.U., All the Things She Said. 145 canciones en lo que vamos este viernes en Match. ¿Y qué creen? Buenas noticias, tenemos ganadores de la bocina inteligente Match. Mi nombre es Emilio Quiroz, el que te acompaña se pira, se fuga, se escapa, se va a las 2. Y tengo aquí público, que se escuche el público. Oh, eso es todo. Eso, amamos Match, todos amamos Match, gracias por conectar. Y bueno, buenas noticias, tenemos ganadoras que se llevan bocina inteligente Match hasta su casa. Felicidades a Nora Angélica Román y a Camila Bandera, felicidades, un fuerte aplauso para ellas que se llevan su bocina inteligente Match hasta su casa para que escuchen su estación favorita Match 90.1 a través de iHeartRadio. 146 canciones en este viernes en Match. Dominic Fike, Baby Doll, sonando aquí en Match 90.1. Más pop, ¡conéctate!

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0: Hola, hola, ¿cómo estamos? Oigan, que tengan excelente camino. Vámonos con toda la información vial.
1: Tráfico lento.
0: Oye, toma nota, vamos a encontrar el avance un poquito complicado sobre la calle 24 Norte. Esto de Avenida 10 Oriente hasta Avenida 2 Oriente. También recuerda que si vas a utilizar Boulevard Atlixco, debes de salirte con tiempo. El avance se complica de Boulevard Municipio Libre a Boulevard del Niño Poblano.
1: Carga que avanza.
0: Sobre Boulevard Norte de Boulevard de la Pedrera hasta la calle 32 Poniente. Prolongación Reforma con un poquito de carga, pero no dejamos de avanzar de la calle Huauchinango hasta Avenida Guadalupe.
1: Clima.
0: 21 grados ya tenemos en el termómetro para hoy, la máxima 22. No le cambien, yo soy Oli, están en Match 90.1 más pop, conéctate.
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0: Estás en Match 90.1 más pop. Conéctate. La canción es de Daft Punk y se llama Get Lucky. Buenos días, buenas tardes, Matchers. Gracias por conectar. Estamos en vivo desde el Educafest Puebla de Grupo Asir. ¿Y qué creen? Hablando de nuestros artistas, Match, Daft Punk usaba máscaras de marionetas. Yo soy Emilio Quiroz, el que te acompaña. Se pira, se fuga, se escapa, se va a las dos. Y bueno, ayer se hizo viral una fotografía que muestra cómo hicieron su primera presentación ante el público, pues el dúo francés Daft Punk. En el año 93, imagínate, 1993. ¿Qué estabas haciendo en 1993? Yo todavía ni nacía. ¿Dónde estaba? No lo sé en dónde estaba, pero bueno, aún no tenía sus míticos cascos, pero estaban obsesionados con mantener su cara como un misterio. Por eso, te voy a dejar las fotos en mi Instagram para que las vayas a ver. Arroba Emilio Quiroz, arroba Match Radio HQ. Vámonos con la siguiente canción. 149 rolas en este viernes en Match. Dracula Tame Impala aquí en Match 90.1. Más pop. ¡Conéctate!
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3: ¿Qué onda, Matchers? Vámonos con más información vial.
1: Tráfico lento.
3: Así nos encontramos Boulevard Atlixco, de Boulevard Municipio Libre a Boulevard del Niño Poblano. Boulevard Hermano Cerdán también con algo de carga, de la autopista México-Puebla a Boulevard Francisco Villa. Se van a retrasar en la calle 24 Norte, de Avenida 10 Oriente hasta Avenida 2 Oriente.
1: Carga que avanza.
3: Algunos asentamientos en Avenida Vicente Guerrero, de la calle Hombres Ilustres hasta Avenida San Baltasar. También hay carga que avanza en Boulevard Norte, de Boulevard de la Pedrera hasta la calle 32 Poniente.
1: Clima.
3: Ya tenemos 21 grados en la temperatura. No le cambien, Matchers. Yo soy Oli, están en Match 90.1 Más Pop. Conéctate.
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Estás en Match 90.1 más pop, conéctate. Esta canción es de Olivia Rodrigo, se llama Stupid Song. Una canción que la está rompiendo en todo el mundo. Muchísimas gracias a todos los que nos escuchan. Son las 12:49. Saludos al buen Xavi que nos pidió esta rola, Stupid Song, Olivia Rodrigo. Oigan, ¿qué creen? ¿Qué creen? Buenas noticias. Si les gustan los videojuegos, tengo boletos para que vivan una experiencia única. Mi nombre es Emilio Quiroz, te acompaño hasta las 2. Y bueno, Akira Yamaoka, creador de toda la atmósfera sonora del videojuego Silent Hill, va a dar un concierto en nuestro país, así como lo escuchas. Va a dar un concierto en el Teatro Metropolitan en la Ciudad de México el 1 de noviembre. Akira Yamaoka en nuestro país, no se pueden perder ese concierto. Y nosotros tenemos pasaporte Match, accesos cuádruples para que tú y 3 amigos más se lancen a vivir esta experiencia. ¿Cómo lo ganas? Muy sencillo, tienes que ir corriendo en este momento al Parque del Arte. Es cierto, no, tienes que ir corriendo a Instagram, seguir nuestra cuenta oficial @matchradiohq. Y una vez que nos sigas, comenta nuestra última publicación, una que dice 10 canciones de los últimos 10 años, así es, Rihanna. Y ahí etiquétame, @EmilioQuirozUno, quiero boletos y yo te mando un link. Me pongo en contacto contigo, te espero por allá. Mientras te dejo con la canción número 154 del día, Houdini, Dua Lipa. Se quedan aquí en donde, en Match 90.1. ¡Más pop! ¡Conéctate!

0: Estás en Match 90.1 más pop. Conéctate, Alejandro de Lady Gaga. Alejandro, ¿cómo estamos? Saludos a todos los Alejandros del mundo, a todos los Robertos, a todos los Fernandos, a todas las Lady Gagas del universo. Gracias por conectar, Matcher. Oye, yo con esta rola me despido. Gracias. Dentro de una hora. Ah, no, no, no, no. Dentro de tres minutos nos vamos a escuchar. Dentro de tres minutos nos vamos a escuchar. Pero antes, voy a hacer una entrevista que me emociona mucho. Dentro de unos minutos te cuento más detalles.
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0: Hola, Matchers. Oigan, vamos a tener una entrevista que me emociona muchísimo. El día de hoy estoy con el buen Ernesto, vicerrector de Unicred.
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2: Viernes en Match, ¿cómo están? Bienvenidos, bienvenidas, gracias por conectar. Hoy es viernes 17 de julio, hoy hay escudería Match, en un rato los voy a encontrar, los voy a conocer. De 4 a 5 de la tarde vamos a salir con la escudería Match. El clima parece que nos va a dejar estar cómodos. Gracias por conectar, saludos a todos y todas las que nos escuchan en este momento. Escuderías Match, transportes públicos, Ubers y Didis, gracias. Oye, ¿qué crees? Bruno Mars sacó una pizza en pleno concierto y lo que hizo con ella, no me lo vas a creer. Spoiler, ¿no? No se la comió. Te lo cuento dentro de dos rolas.
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Pop, conéctate con Avril Lavigne. La canción se llama Complicated. ¡Ah, qué complicada! Complicada es la vida a veces, pero no si escuchas buena música. Así que bienvenido, bienvenida, gracias por conectar. ¿Qué crees? Te debo chismecito. Bruno Mars sacó una pizza en pleno concierto, la firmó y después la aventó hacia un fan. Yo soy Emilio Quiroz, te acompaño hasta las 2. Y bueno, el contexto es que nuestro artista Match dio otro show anoche en Milán. Así es, en Milán, y ahí sacó, bueno, una caja de pizza para alguna de sus fans. La firmó y después la aventó. Anda muy italiano el buen Bruno Mars. Eso es una experiencia universal en Italia, que te avienta la pizza, ¿no? Es cierto, no, comer pizza es una experiencia universal. Vamos a escuchar a Bruno Mars. Esta es la canción número 158, Risk It All, aquí en Match 90.1, más pop. Conéctate.

0: Estás en Match 90.1 más pop. Conéctate. La canción es de Kendrick Lamar y SZA. Se llama Luther y suena así este viernes en Match. Gracias por conectar. Oigan, estoy emocionado, tengo que admitirlo. Además de estar transmitiendo en vivo desde el EducaFest, al ratito me voy a lanzar a conocer a varios de ustedes en nuestra escudería Match. Además, les llevo sorpresas. ¡Qué sorpresas! ¡Qué sorpresas! Bueno, dentro de unos minutos te digo cuáles son y en dónde estaré.
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0: Francisco Villa. Vamos muy lento sobre la calle 24 Norte de la avenida 10 Oriente a la avenida 2 Oriente y con asentamientos en avenida Vicente Guerrero entre la calle Hombres Ilustres y la avenida San Baltasar.
1: Avanza.
0: Sobre Boulevard Norte del Boulevard de la Pedrera a la calle 32 Poniente.
1: Clima.
0: 21 grados. 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

Continúa sonando en viernes en Match 90.1 más pop. Conéctate, la canción se llama Feel Good Inc. Baby, Feel Good Inc. Qué importante sentirnos bien, gracias por conectar. Oye, yo estoy emocionado y me siento mejor porque me lanzo a la escudería Match contigo. Mi nombre es Emilio Quiroz, te acompaño hasta las 2. Y bueno, hoy, viernes en Match, viernes 17 de julio. Voy a estar de 4 a 5 de la tarde. Al ratito te veo, ya en unas cuantas horas, en un par de horas. De 4 a 5 de la tarde voy a estar en el Boulevard del Niño Poblano, número 2501, en Concepción Buenavista, esquina con autopista Tliscayot. Por allá te espero, llevo stickers Match, souvenirs, kits Match, que de verdad no te puedes quedar sin el tuyo. Están poniendo buenos, además es merch nueva, eso no se los había dicho. Es merch nueva, recién salidita del horno. Es para ti, te veo por allá. Mientras dejo con la siguiente canción, la rola número 161 del día para todos los mini matchers que nos escuchan, que ya están de vacaciones. Seguramente esta canción ya la conocen, es la nueva rola que Taylor Swift hizo para la película de Toy Story 5. I knew it, I knew you. Sonando aquí en Match 90.1 más pop. Conéctate.

es el Match 90.1 más pop. Conéctate con Justin Bieber. La canción es Yummy. Yummy. Así es, buena canción, tremenda rola. ¿Y qué crees? Los Bieber no solamente son celebridades, sino que ya son todos unos empresarios. Mi nombre es Emilio Quiroz, te acompaño hasta las 2. Y bueno, el contexto es que Justin Bieber, ya lo sabes, ayer te lo platiqué, acaba de lanzar una nueva tienda, una pop-up store de Skylark, su marca de ropa y ahora también de bocinas y audífonos del futuro. Y bueno, está en Nueva York, va a estar hasta el 20 de julio para que te lances, o que más bien él la traiga, por lo menos a Cholula. Por lo menos a Cholula, Justin Bieber trae la tienda a Cholula, pero bueno. También a su esposa Hailey Bieber, pues ya es toda una empresaria. Empezó con Rhode, ¿te acuerdas esta marca pues multimillonaria de maquillaje y de belleza? Bueno, pues ahora ella sacó una colaboración con Gap, unos jeans que están dándole la vuelta al mundo. Si los quieres ver, ve corriendo a Instagram y escríbeme @EmilioQuiroz1, @MatchRadioHQ, y te paso las fotos de los jeans que le están dando la vuelta al mundo. Así es, mientras te dejo con la rola número 163 del día, Stumbling In, Cyril, cenando aquí en Viernes en Match 90.1 más pop. Conéctate.

0: Escuchas Match 90.1 más pop, conéctate. Evanescence, Bring Me to Life. Oh, buena rola, rola gótica. Oh, buena canción. La neta, un himno para todos los que veíamos YouTube. Esta era la rola que salía en todos los videos. Me la sabía por verla en YouTube. Bueno, gracias por conectar. Oye, tengo un programa especial que me emociona muchísimo. La próxima semana, One Direction se apodera de Match. ¿Cómo, cuándo, dónde? Dentro de unos minutos te lo cuento.
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0: Que tengas un excelente camino y conduce con precaución.
1: Aviso.
0: Te vas a encontrar con cierres intermitentes en la Gran Avenida, desde la Avenida 18 Poniente y hasta la Avenida 30 Poniente.
1: A vuelta de rueda.
0: Sobre Avenida Vicente Guerrero, entre la calle Hombres Ilustres y la Avenida San Baltasar. Se complica el avance de la calle 24 Norte, entre Avenida 10 Oriente y Avenida 2 Oriente. Vamos muy lentos en Boulevard Hermano Cerdán, entre la autopista México-Puebla y el Boulevard Francisco Villa. Con asentamientos en Boulevard Atlixco, entre Boulevard Municipio Libre y Boulevard del Niño Poblano.
1: Clima.
0: 21 grados. No dejes que el tráfico te arruine el día. Te mantenemos informado de las condiciones viales para que llegues a tiempo a tu destino. Estamos en X como arroba tráfico Puebla. 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

Temper City en el viernes en Match 90.1 más pop. Conéctate a Self Aware, es la canción, una rola que le está dando la vuelta al mundo. Tremenda canción, bien, bien, bien, me gusta. Gracias por conectar, Matcher. Oye, ¿y qué crees? Que la próxima semana tenemos un especial, un programa especial de One Direction, hecho, diseñado, creado para ti. Mi nombre es Emilio Quiroz, el que te acompaña, se pira, se fuga, se escapa, se va a las 2. Y bueno, el jueves 23 de julio, ya el próximo jueves a las 6 de la tarde, tendremos un programa especial de One Direction. Así es, el grupo que fue creado un 23 de julio del 2010 en el programa The X Factor, pues ya va a cumplir años, imagínate, 16 años. Y nosotros queremos celebrarlo a lo grande. Por eso, si hay Directioners escuchando, vayan salvando la fecha. Save the date, baby, porque se va a poner bueno este programa especial. Luego, con la canción número 166 del día.

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2: ¿Cómo andamos? Oigan, feliz viernes. Ando muy feliz, muy contenta, muy emocionada porque andamos aquí desde el poderosísimo EducaFest Puebla en este viernes. Hoy no es cualquier viernes porque hoy es Viernes de Match. Viernes de Match. El mejor día de toda la semana, lo sabes tú, lo sabe tu mamá, lo sabe tu abuela, todo el mundo lo sabe. Hoy estoy muy contenta, te espero aquí en el Centro de Convenciones del Complejo Cultural de la UAP. Si quieres, vente a saludar. Las primeras 5 personas que lleguen van a tener una sorpresa especial de Match. Así que vente para acá de una vez. Hoy vamos a platicar un poquillo del iHeartRadio Music Festival, uno de nuestros eventos más especiales. Y echémonos un grip aquí. Aquí ya andamos con toda la fiebre futbolera, listísimos para el domingo, ¿o no? Yo soy Giselle Navarrete y bueno, mi manager, te quedas en la mejor estrella.

Estás en Match 90.1 más Pop. Conéctate y escuchamos You're Beautiful de James Blunt. Qué buena rola sonando en este viernes en Match. Oye, ya sabes, Matcher, que vamos a tener un gran evento, el iHeartRadio Music Festival. Yo soy Yusel Navarrete, te acompaño hasta las 6 de la tarde. Voy a estar contigo hasta las 4 en nuestro poderosísimo Educa Fest. 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Vamos a tener buenos e increíbles artistas como BTS, Zara Larsson, Cardi B, así que no te lo vayas a perder por nada del mundo, 18 y 19 de septiembre. ¿Qué te parece si nos vamos con más música? Llega la canción número 173 del día, esto se llama Back to Friends, es de Sunbird, aquí en Match 90.1, más pop, conéctate.

en Match 90.1 más pop. Conéctate, escuchamos a Dua Lipa con Don't Start Now. 174 canciones sonando el día de hoy. Oye, miles de fans calvos de Pitbull se reunieron en Londres para hacer historia de una forma bastante especial. Y te voy a explicar más dentro de unos minutos. ¡Wow!

0: Ya es viernes en Match. Que tengas un excelente camino y vamos con toda la información vial.
1: Aviso.
0: Que no se te pase, continúa el cierre intermitente en la Gran Avenida desde la Avenida 18 Poniente y hasta la Avenida 30 Poniente.
1: A vuelta de rueda.
0: En Periférico Ecológico, entre la prolongación 14 Sur y Avenida 11 Sur.

0: Avenida 15 de Mayo.
1: Avanza.
0: En Avenida Juárez, de la calle 13 Sur y hasta la calle 23 Sur. Tránsito ligero en la calle 15 Norte, entre el Boulevard Carmen Cerdán y la calle 48 Poniente. Y continúas avanzando en Avenida 31 Poniente, de la calle 19 Sur y hasta la calle 31 Sur.
1: Clima.
0: 21 grados. 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

Y es en Match 90.1 más Pop. Conéctate, escuchamos International Love de Pitbull. Qué buena rolota en este verano, Match. Que oye, pasó algo bien chistoso con Pitbull. Él entró en el libro de los récord Guinness gracias a miles de fans que tenían, ¿qué? Calvas postizas. Yo soy Giselle Navarrete, te acompaño hasta las 4 aquí en el Educa Fest y hasta las 6 de la tarde. Match, esto pasó durante su presentación como headliner en el BST Hyde Park de Londres, un evento que es así un festival de música masivo. Y Pitbull estableció un nuevo récord Guinness porque tuvo 22.141 personas usando calvas postizas al mismo tiempo. La verdad, a mí me hubiera encantado estar ahí. Igual, con mi calva postiza, Matcher. Te voy a dejar fotos de esto en mi perfil de Instagram para que lo vayas a ver, @matchradiohq, para allá nos encuentras. Y te dejo con la canción número 176 de este viernes en Match, So Easy to Fall in Love, de Olivia Dean, en Match 90.1 más Pop. Conéctate.

Estás en Match 90.1 más Pop. Conéctate que vamos a escuchar Where Are You Now de Skrillex, Diplo y Justin Bieber. Gran rolot amateur. Oye, dato curioso de Justin Bieber. ¿Sabías que él puede resolver un cubo Rubik en menos de 2 minutos? Yo ni siquiera puedo armarlo y él lo puede hacer en 2 minutos. Soy Isel Navarrete y te sigo acompañando hasta las 6 de la tarde. Y Mature, te recuerdo que vamos a estar aquí en el EducaFest Puebla de Grupo Asir. Es un evento increíble con un montón de oferta académica para ti, para tu familia, para que tú busques la mejor opción para tus estudios. Estamos aquí en el Centro de Convenciones del Complejo Cultural de la UAP y nos vas a poder encontrar hasta las 6 de la tarde hoy y también mañana desde las 10 de la mañana. Para que vengas para acá, puedas participar en nuestras increíbles sorpresas y regalos para ti. Oye, además las personas que vayan aquí al stand de Match FM, les vamos a dar un regalito muy especial de nuestra increíble cadena Match. Así que una vez, vente para acá con tu familia, es gratis, tenemos un montón de actividades, escuelas, proyectos, así que no te lo vayas a perder. Te esperamos acá y vámonos con más música. Llega Sabrina Carpenter con Please, Please, Please, 178 canciones aquí en Match 90.1 más Pop. Conéctate.

estás en Match 90.1 más pop. Conéctate que vamos a escuchar Girls Like You de Maroon 5 y Cardi B. Oye, Match, me encanta que están pasando un montón de cosas increíbles en el mundo del K-pop. Y ahorita nuestro grupo de chicas Cat's Eye va a tener su propio documental y justo va a llegar antes del estreno de un nuevo mini álbum. Yo soy Giselle Navarrete, te acompaño hasta las 4 de la tarde aquí en el Educafest Puebla. De grupo así hasta las 6 de la tarde, como siempre. Y pues, Match, ahí te va. Justo la Girl Band anunció Cat's Eye Wild Hearts, que es un documental que se va a estrenar el próximo 12 de agosto. O sea, ya estamos a nadita. Y va a estar muy chido porque nos va a mostrar como una mirada mucho más cercana a esta nueva etapa que está viviendo este grupo de chicas. Y me encanta porque después, unos días después de este documental, va a llegar Wild, que es su tercer EP, su tercer álbum, el 14 de agosto. Y aquí me viene un recuerdo, Macho, porque te digo que están pasando cosas increíbles en el mundo del K-pop. BTS también ha tenido películas, incluso en el cine. ¿Tú has visto alguna película de BTS, mi Macho? Cuéntamelo a través de redes, @MatchRadioHQ. Y nos vamos con algo de esta banda. 180 canciones el día de hoy. Esto se llama Swim de BTS, aquí en Match 90.1 más pop. Conéctate.

0: Conéctate que vamos a escuchar Dancing on My Own de Robin, 183 canciones sonando el día de hoy. Oye, Metro, hace 25 años una canción cambió la historia del hip hop y ahora sus protagonistas van a volver a encontrarse. ¿De quién se trata? Te cuento más a las 3:55.
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0: Ya es viernes en Match. Que tengas un excelente camino y vamos con toda la información vial.
1: Aviso.
0: Que no se te pase, continúa el cierre intermitente en la Gran Avenida, desde la Avenida 18 Poniente y hasta la Avenida 30 Poniente.
1: A vuelta de rueda.
0: En Periférico Ecológico, entre la prolongación 14 Sur y Avenida 11 Sur.

0: Avenida 15 de Mayo.
1: Avanza.
0: En Avenida Juárez, de la calle 13 Sur y hasta la calle 23 Sur. Tránsito ligero en la calle 15 Norte, entre el Boulevard Carmen Cerdán y la calle 48 Poniente. Y continúas avanzando en Avenida 31 Poniente, de la calle 19 Sur y hasta la calle 31 Sur.
1: Clima.
0: 21 grados. 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
9: ¿Qué tal, Matcher? ¿Cómo andamos? Muy buenas tardes en este viernes en Match. Ya son las 2:56. Te doy la bienvenida a una nueva hora. Matcher, ¿sabes que andamos aquí desde el Educafest Puebla de Grupo Asir? Nuestro increíble evento donde tú vas a poder encontrar un montón de oferta educativa. Así que aquí te esperamos. Vamos a estar hasta las 6 de la tarde hoy y mañana. Y tenemos un montón de conferencias, actividades, así que no te las vayas a perder. Oye, ¿qué crees? El hip hop está viviendo un momento súper histórico gracias a Eminem y también a Jay-Z, historiquísimos en el mundo del hip hop. Y Matcher y Giz estuvieron juntos en un escenario con una canción que a la fecha de hoy sigue siendo historia. Te voy a platicar todo esto dentro de dos canciones, así que ya lo sabes, mi Matcher, estate muy pendiente y te seguimos esperando aquí en el Educafest Puebla de Grupo Asir. Sigues escuchando la mejor estación en este viernes en Match.

0: Estás en Match 90.1 más Pop. Conéctate que vamos a escuchar The Monster de Eminem y Rihanna, que Match Eminem regresó al escenario junto con Jay-Z para celebrar los 25 años de uno de los álbumes más importantes del hip hop. Yo soy Giselle Navarrete y te sigo acompañando hasta las 6 de la tarde. Justo Jay-Z celebró el aniversario 25 de su álbum The Blueprint y lo hizo con un concierto icónico, y lo mejor es que nos sorprendió con la aparición de Eminem para cantar en vivo su canción Renegade, que es la única colaboración que ha habido entre ellos dos, y eso fue en el 2001, o sea, imagínate. Y además todo eso fue doble sorpresa porque Jay-Z y Eminem se van a reunir de nuevo en una canción por primera vez en 25 años para el próximo álbum de la leyenda del hip hop, Rakim. ¡Qué histórico va a ser esto, macho! Esto va para los libros de historia, verdaderamente. Oye, te sigo acompañando aquí en el Educafest hasta las 4 de la tarde, pero ya sabes que vamos a estar hasta las 6 en este gran evento en el Centro Cultural aquí en el CCU para que te vengas. Te dejo con más música, llega la canción número 186, esto es Ordinary de Alex Warren en Match 90.1 más Pop, conéctate.
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0: 90.1 más pop, conéctate. Estás en la mejor estación Match, obviamente. Hoy acabamos de escuchar Blinding Lights de The Weeknd, la canción número 187. Hoy tenemos un punto de escudería Match donde te vas a llevar increíbles sorpresas, así que te voy a contar más en unos minutos.
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3: A vuelta de rueda.
4: Sobre calzada Zaragoza, entre la calle Ferrocarril y la calle Valladolid. Vamos muy lentos en avenida 2 Poniente, entre la calle 21 Norte y la diagonal Defensores de la República. Y con asentamientos en periférico ecológico, entre la prolongación 14 Sur y avenida 11 Sur.
3: Avanza.
4: En avenida Juárez, de la calle 13 Sur y hasta la calle 23 Sur. Tránsito ligero en la calle 15 Norte, entre el bulevar Carmen Cerdán y la calle 48 Poniente.
3: Clima.
4: 22 grados. ¿Tienes una tienda de pinturas? 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
0: Mis Matchers, ¿cómo andamos? Seguimos aquí desde el Educafest Puebla de Grupo Asir, ya sabes, conociendo toda la oferta académica para todos los poblanos y poblanas que tenemos en nuestro bello estado. Y no estoy solita porque esta vez me encuentro con Diego.

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Sigues escuchando Match 90.1 más pop. Conéctate que vamos a escuchar We Are the People, The Empire of the Sun. Gran rola en este viernes en Match. Oye, mi Matcher, el día de hoy vamos a tener un punto de escudería Match 10 de 10, así que no te lo vayas a perder. Yo soy Giselle Navarrete, te acompaño hasta las 4 de la tarde aquí en el Duca Fest Puebla de Grupo Asir y te acompaño hasta las 6 de la tarde. 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

Sigues en Match 90.1 más pop. Conéctate que vamos a escuchar esta rola que a mí me encanta, Closer de The Chainsmokers. Que Matthew, esta banda nació gracias a que dos desconocidos decidieron arriesgarlo todo por la música. Yo soy Giselle Navarrete, te estoy acompañando hasta las 6 de la tarde y hasta las 4 aquí en el Café Puebla de Grupo Asir. Matthew, los integrantes, Alex Paul, él trabajaba como recepcionista en una galería de arte y tocaba como DJ por las noches. Y el otro integrante, Drew Tigard, él hacía música en su casa y estaba haciendo sus prácticas en una disquera. O sea, como que los dos tienen esta pasión por la música, pero no era como algo más serio, ¿sabes? Y en el 2012, un manager notó que ambos compartían esta misma pasión, los presentó y fue que empezaron a comenzar a trabajar juntos, y así nació uno de los proyectos musicales más geniales, que es The Chainsmokers, que nos dieron esta canción que a mí me encanta. Sigamos con más música. En este día llega la rola número 191, Break My Heart de Dua Lipa, en Match 90.1 más pop. Conéctate.

0: que sí. 90.1 más pop, conéctate, acabamos de escuchar Let Me Love You de DJ Snake y Justin Bieber, la canción número 192 del día. 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Va a estar por allá Emilio Quiroz y toda nuestra escudería, así que no te la vayas a perder. ¿Y qué crees? Te tengo una noticia increíble porque vamos a tener un especial de Gracie Abrams. Dentro de unos minutos te voy a contar más.
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2: A vuelta de rueda.
10: Sobre la calle Chignahuapan, entre la calle Aljojuca y la avenida Teciutlán Sur, se complica el avance de avenida Manuel Espinosa Iglesias entre la calle 18 Sur y el bulevar 14 Sur. Lento en bulevar Norte entre la diagonal 10 Poniente y avenida 30 Poniente, con asentamientos en bulevar Municipio Libre entre la calle Guerrero y la avenida 11 Sur.
2: Avanza.
10: En la diagonal Defensores de la República de la calle 16 Poniente a la avenida 4 Poniente.
2: Clima.
10: 22 grados. 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
0: Seguimos aquí desde el Educafest Puebla de Grupo Asir, este evento súper icónico donde tenemos un montón de oferta educativa para ti y tu familia. Así que, Macho, ya sabes que te estamos dando diferentes propuestas, diferentes opciones para ti. Y en este momento me encuentro con Julio de la Universidad UDAL. Julio, ¿cómo estás? Cuéntanos un poco de su oferta.

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Estás en Match 90.1 más pop. Conéctate que vamos a escuchar Self Aware de Temper City. Gran rola en este viernes en Match. Oye, te tengo una gran sorpresa porque vamos a tener un programa especial de Gracie Abrams. Porque, ¿qué crees? Acaba de estrenar su tercer álbum, Daughter from Hell. Soy Giselle Navarrete y te estoy acompañando hasta las 6 de la tarde. Vamos a tener el iHeartRadio Album Preview con Gracie Abrams el lunes 20 de julio a las 6 de la tarde en punto. Obviamente desde Match 90.1 y a través de toda la cadena y en la app de iHeartRadio, por si todavía no la tienes, una vez corre a descargarla. Oye, aparte está padrísimo porque Gracie Abrams ha trabajado con grandes artistas como Taylor Swift, también con Olivia Rodrigo, así que ella es una crack de crack smasher y estrenó este nuevo álbum que nosotros vamos a poder conocer en este especial. Mi matcher, te recuerdo que el día de hoy Emilio Quiroz va a andar con nuestra escudería Match justamente en Soriana Hiper Angelópolis. 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El día de hoy de 4 a 5 va a estar Emilio, no se te vaya a olvidar. Mi matcher, sigamos con más música. Llega Apache de Rose y Bruno Mars. 194 canciones sonando el día de hoy aquí en Match 90.1 más pop. ¡Conéctate!

Estás en Match 90.1 más pop. Conéctate que vamos a escuchar Apache de Rosé y Bruno Mars. 194 canciones sonando en este día. Oye, nuestro artista Match, Robbie Williams, compartió el escenario con la persona más importante de su vida durante una de sus canciones más icónicas. Y vamos a platicar más de esto a las 4 de la tarde.

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6: ¿Qué tal, mi matcher? ¿Cómo andamos en esta tarde? Ya nos dieron las 4, qué rápido. Oye, muchas gracias por haber estado en el Educafest Puebla de Grupo Asir. Seguimos allá hasta las 6 de la tarde. Yo ya ando de regreso de este lado, pero ya sabes que te voy a seguir acompañando hasta las 6. Yo soy Giselle Navarrete y estoy muy contenta de poder estar contigo. Oye, te tengo chisme porque nuestro artista match, Robbie Williams, tuvo un dueto muy especial durante uno de sus conciertos y fue con alguien de su familia. Te voy a contar con quién fue dentro de dos canciones.

conéctate, que vamos a escuchar Tripping de Robbie Williams. Que mi macho, él tuvo un momento padre e hija súper especial porque invitó a su niña a cantar Angels. Yo soy Giselle Navarrete y te acompaño hasta las 6 de la tarde, justo durante su presentación en el Festival de Música Bilbao BBK Live 2026. Robbie Williams sorprendió al público al invitar al escenario a su hija mayor Teddy, de 13 años, para poder cantar juntos Angels, uno de los mayores éxitos de su carrera. Y estuvo muy bonito porque recibieron un montón de aplausos. Fue muy emotivo y todo esto no tardó en hacerse viral. De hecho, te voy a dejar un video en mis historias de Instagram para que lo vayas a ver. Arroba Giselle Navarrete y en bajo, arroba Match Radio HQ. Vámonos con más música en este verano, Match. Llega Jamaican de Hugel y Soto. 198 canciones en Match 90.1 más pop. Conéctate.

0: Es el Match 90.1 más pop. Conéctate con Pants and Boone. Eso fue Beautiful Thing. 199 canciones sonando en este día. Oye, vamos a tener el iHeartRadio Music Festival con grandes artistas Match como BTS, Goo Goo Dolls y muchos otros. Así que muy pendiente porque en unos minutos te voy a contar cómo vas a ser parte de este festival de música.
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4: Matchers, que tengan un excelente camino. Vamos con toda la información vial.
2: Aviso.
4: Continúa el cierre intermitente en la Gran Avenida, desde la Avenida 18 Poniente y hasta la Avenida 30 Poniente.
2: A vuelta de rueda.
4: Sobre la calle 25 Sur, entre Avenida Reforma y Avenida Juárez, se complica el avance de Avenida 31 Oriente, entre la Avenida 16 de Septiembre y el Boulevard 5 de Mayo. No te recomiendo Boulevard 14 Sur, te quedas detenido entre Avenida 43 Oriente y el Boulevard 2 de Octubre. Vamos lentos en la calle 25 Norte, entre el Boulevard de la Pedrera y la calle Jesús Reyes Heroles, con asentamientos en Camino Real a Cholula, entre la Privada San Marcos y Calzada Zabaleta.
2: Avanza.
4: Sobre la calle 3 Sur, de la Privada de la 25 Poniente a la Avenida 33 Poniente.
2: Clima.
4: 22 grados. 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

Sigues escuchando Match 90.1 Más Pop. Conéctate, eso fue Cake by the Ocean de DMC. Match, vamos a tener el iHeartRadio Music Festival 2026 y no te lo puedes perder. Yo soy Giselle Navarrete, te acompaño hasta las 6 de la tarde. El 18 y 19 de septiembre desde el T-Mobile Arena en Las Vegas vamos a tener este evento donde tú vas a poder escuchar a BTS, a Zara Larsson, a Cardi B y muchos otros artistas que no te puedes perder. 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Te dejo con The Cure de Olivia Rodrigo, 201 canciones en el día de hoy en Match 90.1 Más Pop. Con

Estás en Match 90.1 más pop. Conéctate con Imagine Dragons. Acabamos de escuchar Believer, que Matcher, el guitarrista de la banda Imagine Dragons, Wayne Sermon, ha creado algunas de las canciones de la banda gracias a su insomnio. Soy Giselle Navarrete, te estoy acompañando hasta las 6 de la tarde. A él le llaman el búho, y con eso te digo todo. Haz de cuenta que lo apodaron así porque tiene un severo insomnio. Y haz de cuenta que mientras el resto de la banda está descansando durante las giras, durante los shows, pues él suele pasar las madrugadas escribiendo, experimentando y componiendo nueva música. La neta, qué locura. De seguro hay muchas personas por aquí que también son como búhos, son más nocturnos. ¿Tú qué dices, Matcher? Yo siento que yo soy más una persona de mañana que una persona de noche. Y tú, cuéntamelo a través de redes, @matchradiohq en Instagram. Y te dejo con la siguiente canción de Sabrina Carpenter para todos los madrugadores. Esto es Espresso. Aquí en Match 90.1 más pop, conéctate. No,

0: Sigues en Match 90.1 más pop. Conéctate, que rolota. Acabamos de escuchar Teenage Dream de Katy Perry, 205 canciones en el día. Oye, Matcher, si a ti te gustan los videojuegos, seguramente alguna vez has escuchado el nombre de Akira Yamaoka. ¿Te suena? Pues, ¿qué crees? Tenemos boletos para su show y participas por ellos en unos minutos.
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4: Conduce con cuidado mientras te comparto toda la información vial.
1: A vuelta de rueda.
4: En Camino Real a Cholula, entre la privada San Marcos y Calzada Zabaleta, se complica el avance de la calle 35 Norte entre el Boulevard de la Pedrera y la calle Jesús Reyes Heroles. Lleva tráfico la calle 25 Sur entre Avenida Reforma y la Avenida Juárez. Tránsito lento en Avenida 31 Oriente entre Avenida 16 de Septiembre y el Boulevard 5 de Mayo. Y con asentamientos en Boulevard 14 Sur, de la Avenida 43 Oriente al Boulevard 2 de Octubre.
1: Avanza.
4: Sobre la calle 3 Sur, de la privada de la 25 Poniente a la Avenida 33 Poniente. Tránsito ligero en Avenida 2 Poniente, entre la calle 5 de Mayo y la Avenida 11 Norte.
1: Buen avance.
4: Aprovecha Avenida Aquiles Cerdán, de la Avenida Eduardo Cuemerlo a la Avenida Vicente Guerrero.
1: Clima.
4: 22 grados. 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

Sigues en Match 90.1 más Pop. Conéctate, qué buena canción acabamos de escuchar. Dancing on my own de Robin. Matcher, te tengo un pasaporte K-pop para que tú puedas ir al show de Akira Yamaoka. Soy Giselle Navarrete, te estoy acompañando hasta las 6 de la tarde. Él es un compositor y diseñador de sonido japonés que él hizo todo la atmósfera sonora de Silent Hill. Matcher, él se va a presentar el 1 de noviembre en el Teatro Metropolitan en la Ciudad de México y te tengo 4 boletos para que vayas a su show. Solo tienes que ir a nuestra página en internet, matchmx.fm. En la parte que dice promociones, ahí vas a encontrar un banner. Solamente dale clic, te registras y ya con eso. Te dejo con Daisies de Justin Bieber aquí en Match 90.1 más Pop. Conéctate.

0: Estás en Match 90.1 más pop. Conéctate, acabamos de escuchar Daisies de Justin Bieber. 207 canciones sonando el día de hoy. Mi macho, el talento de Lady Gaga era tan evidente desde niña que logró entrar a una de las escuelas de arte más importantes de Nueva York. Y a las 5 hablamos de esto.
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0: Matcher, en este momento vamos a conectar con Emilio Quiroz, que anda desde Soriana Hiper. Hola, Emi.
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5: Match. ¿Qué tal, Matcher? ¿Cómo andamos en este viernes 17 de julio? Espero que te encuentres muy bien. Viernes en Match, ya son las 5 de la tarde, te sigo acompañando hasta las 6 el día de hoy. Oye, tenemos buen chisme porque Lady Gaga, ella aprendió a tocar el piano a los 4 años, Matcher, ¿te imaginas? Y después de un tiempo, ella tomó una decisión que cambió su vida para siempre. Te voy a explicar todo dentro de dos canciones, espero que estés teniendo un excelente viernes en Match. Yo soy Giselle Navarrete, muy feliz de poder acompañarte el día de hoy.

Sigues en Match 90.1 más pop. Conéctate, escuchamos Stereo Love de Edward Maya. Major, ¿tú sabías que Lady Gaga fue una niña prodigio? Y lo más loco es que casi la expulsan de la universidad. Soy Giselle Navarrete, te acompaño hasta las 6 de la tarde. Empezamos con que ella aprendió a tocar el piano cuando tenía apenas 4 años. Y ya con eso nos demostró cañón el talento que tiene y desde muy pequeña. Y bueno, mucho tiempo después, ella fue una de las pocas estudiantes aceptadas en la prestigiosa Tisch School of the Arts de la Universidad de Nueva York, básicamente una escuela de arte muy importante en la ciudad de Nueva York, pero ella abandonó la universidad porque sentía que la escuela como que la estaba alejando del artista extravagante y rebelde que quería ser. Bueno, Major, fue una decisión importante para ella que pues al final tuvo también su desenlace, como todo, ¿no? Todo tiene una consecuencia. ¿Qué te parece si la escuchamos en Die With a Smile, Lady Gaga y Bruno Mars? 211 canciones el día de hoy en Match 90.1 más pop, conéctate.

0: Season Match 90.1 más pop. Conéctate y sube Birds of a Feather de Billie Eilish. 213 canciones sonando el día de hoy. Matcher, hoy es tu día para que participes por tu bocina inteligente Match. Ve sacando tu lista de nombres de artistas Match, porque a las 5:24 la vas a necesitar.
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4: Ya es viernes en Match. Que tengas un excelente camino y conduce con precaución.
3: A vuelta de rueda.
4: Sobre Boulevard Sánchez Pontón de la calle 6 Sur y hasta el Boulevard 5 de Mayo. Se complica el avance en Boulevard Esteban de Antuñano entre Avenida 29 Poniente y Avenida 25 Poniente. No te recomiendo Avenida 24 Sur, te quedas detenido entre el Boulevard Los Pilares y el Circuito Juan Pablo II. Vamos lentos en Avenida Héroe de Nacozari de la calle 15 Norte y hasta el Boulevard Norte, con asentamientos en la calle Tlaxcala a la altura de Avenida México Puebla.
3: Avanza.
4: Sobre la calle Aljojuca, entre la prolongación Reforma y la calle Chignahuapan.
3: Clima.
4: 23 grados. El tráfico está detenido. Revisa nuestro X en arroba tráfico Puebla. Encuentra alternativas viales e información actualizada de lo que sucede en las calles. 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

Sigues en Match 90.1 más pop. Conéctate, acabamos de escuchar Umbrella de Rihanna. Mi Matcher, te tengo tu bocina inteligente Match listísima. ¿Tú estás listo para ganarla? Yo soy Giselle Navarrete, te estoy acompañando hasta las 6 de la tarde. Matcher, durante toda esta semana, desde el lunes y hasta el día de ayer, te di nombres de diferentes artistas Match que tú ya super anotaste, recordaste. Y bueno, es ahora el momento para que tú me des los 4 nombres de artistas Match que te di durante esta semana. Solamente tienes que mandarme una nota de voz, un audio desde el Talkback dentro de nuestra app de iHeartRadio. Descárgala si todavía no la tienes, descárgala de una vez, haces tu cuenta, buscas Match 90.1 y una vez que ya nos estés escuchando, ahí te va a aparecer un círculo rojo que tiene un micrófono blanco. Ese es el botón del Talkback. Ahí en una nota de voz me vas a dar tu nombre completo, Matcher, tu número de teléfono y la lista completa de los artistas que te estuve dando estos días. Son 4, Matcher, así que no te tiene que faltar ninguno. Quien tenga la lista completa se lleva su bocina inteligente Match y en un rato te vengo a contar el ganador. Así que corre Match 90.1 FM desde la app de iHeartRadio. Me das tu nombre, tu número de teléfono y la lista completa de ganadores para saber que tú vas a ganar. Así que envía de una vez ese mensaje y vámonos mientras con más música. Llegó Tame Impala con esta canción que es la rola número 215 del día. Se llama Dracula. Corre a escuchar esto mientras espero tu audio, mi Matcher. Y sigue escuchando Match 90.1 más pop. Conéctate.

Sigues en Match 90.1 más pop. Conéctate. Acabamos de escuchar Begging the Måneskin. Gran rola sonando en ese momento. Mi Match literal apenas acaba de sonar. Oye, ¿qué crees? Tú sabes que cada jueves te tengo dinámica para que tú escojas la canción del viernes en Match. ¿Listo para saber cuál ganó? Yo soy Giselle Navarrete. Te estoy acompañando hasta las 6 de la tarde. Te di la dinámica ayer para que tú votaras por la canción que más nos pusiera a bailar en este viernes. En tus opciones tuviste This Is What You Came For, de Calvin Harris y Rihanna. Y tu segunda opción fue Self Aware, de Temper City. Y mi Matcher, te tengo resultados. ¿Cuál canción crees que ganó? Listo, listo, listo para saber. This Is What You Came For, de Calvin Harris y Rihanna. Con 81% de los votos ganó esta rolota. La neta, sí es una muy buena canción para este viernes en Match. Así que hay que disfrutar, Matcher, escuchar esta rola al máximo. La siguiente semana tenemos la misma temática, la misma dinámica. Así que ya sabes, no te me vayas a ir. Vámonos con más música. Llega en Top Beginning de Joe, la canción número 217 del día en Match 90.1 más pop. Conéctate.

0: Estás en Match 90.1 más pop. Conéctate que vamos a escuchar End of Beginning de Joe. 217 canciones sonando el día de hoy. Mi Matcher, la banda Temper City, tuvo una entrevista con Match FM en exclusiva y nos dieron un dato increíble. Te lo voy a venir a contar a las 5:47 y ya te tengo persona ganadora de la bocina Match. Así que también pendiente porque hasta ahora te digo quién fue.
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4: Que tengas un excelente fin de semana. Fue un gusto acompañarte. Vamos con el último reporte vial de la tarde.
1: A vuelta de rueda.
4: Sobre la calle Tlaxcala, a la altura de Avenida México-Puebla, se complica el avance de Avenida 24 Sur entre el Boulevard Los Pilares y el Circuito Juan Pablo II. Lleva tráfico a Avenida Héroe de Nacozari entre la calle 15 Norte y el Boulevard Norte. Sal con tiempo. Vamos muy lentos en Boulevard Esteban de Antuñano entre Avenida 29 Poniente y Avenida 25 Poniente. Y con asentamientos en el Boulevard Sánchez Pontón de la calle 6 Sur al Boulevard 5 de Mayo.
1: Avanza.
4: En Avenida del Jardín, entre la Avenida José María La Fragua y el Boulevard Carlos Camacho Espíritu.
1: Buen avance.
4: La circulación es constante en Avenida Aquiles Cerdán, entre la Avenida Eduardo Cuemerlo y la Avenida Vicente Guerrero.
1: Clima.
4: 23 grados y esperamos una temperatura mínima de 11 grados. 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
1: Mi Matcher, ellos justamente van de gira, recientemente van a empezar a tener una gira mundial y esto fue lo que nos contestaron cuando les preguntamos ¿cómo es que una banda logra irse de gira teniendo una canción viral?
2: You know, a lot of people have been asking this question. How do you go on tour with one song, right? Like, how do you do it? And first of all, it's very important for us to meet, you know, the song has reached the scale where we get reached out from so many people. We really want to meet the people in real life and sing with them. Like, it's something that when you see something on the phone, you know, on a screen, it doesn't feel so real. And we just can't wait to meet people. So that's the main reason that we want to do these shows. And what songs we're going to be singing? We're actually going to be singing our first album. We're going to sing all our songs, and whoever's going to be at the shows is going to just hear all our new music for the first time, which is a really cool experience for us. We really wanted people to hear our music the same way, you know, that we wanted it to be heard, you know, which is like kind of live and energetic, and that's just what we're doing.
1: Pues, Matcher, literalmente ellos en este audio que tuvimos dentro de nuestra entrevista nos dijeron que lo que ellos quieren hacer es, primero que nada, cantar todas las canciones de este primer álbum que ya realizaron, ya lo tienen súper hechecito, pero lo más importante de esto es que lo que ellos buscan con su gira mundial es conocer a todas sus fans, cómo es que ellos son con ellos, cómo es que se la pasan en un concierto, o sea, literalmente ellos van a hacer prueba y error a ver cómo es que su público los trata. Y básicamente es lo que quieren, conocer al público, saber cómo están, cómo es, y que puedan conectar de una manera como más natural y además que todo sea sorpresa con estas nuevas rolas. Así que a mí me encanta, es una dinámica un poco atrevida diría yo, pero bastante interesante. Y aquí mi Matcher le agradecemos un montón a los chicos de Self Aware por esta entrevista que ya la puedes escuchar desde nuestro canal de YouTube Match MX FM, así nos encuentras. Oye Matcher, ahora sí estás listo para saber quién se lleva nuestra bocina inteligente Match de este verano. Ya tenemos una persona que participó y no se equivocó en nada, Matcher. Esa persona eres tú, José Eduardo Tepayol. Dios mío, mi dislexia el día de hoy, 0 de 10, José Eduardo Tepayol, tú te ganaste nuestra bocina inteligente Match. Nos vamos a poner en contacto contigo en estos días para que puedas venir a recogerla. Matcher, tú sigue muy pendiente porque todavía nos quedan muchas otras bocinas. Ok, felicidades, José Eduardo Tepayol. Vámonos con más música. Olivia Rodrigo con Stupid Song en Match 90.1 más pop. Conéctate. New York City.

0: Stupid Song de Olivia Rodrigo aquí en Match 90.1 más Pop. Conéctate, Matcher. Con esa rola ya me voy. Muchas, muchas gracias por dejarme acompañarte en este viernes. Espero que te la pases increíble. Ya llega para ti, Hanna Chavarría. Te quedas en la mejor estación, Match 90.1 más Pop. 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
3: Las 6 en punto de la tarde, Matchery. ¿Cómo estás? Yo soy Hanna Chavarría.